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2: Hoy es martes.
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0: así es. Tenemos una llamada y tenemos al teléfono desde Fuerteventura a nuestra queridísima Dulce Pereira. Dulce.
1: Hola.
0: Sí.
2: Buenos días.
1: Buenos días, Claudia. Buenos días, buenas tardes. Como tú dices, buenas tardes, ¿no?
0: Sí. Vamos a dejarlo buenas tardes, pues venga.
1: Vamos a dejarlo buenas tardes. Bueno, todo bien. Yo venía ahora de Puerto de Rosario y venía escuchándote, bueno, como que hubo algo aquí en Corralejo, ¿no? Más o menos.
2: Sí.
1: Como que estuviste en alguna actividad o algo, ¿no? A Claudia me refiero.
2: Sí, es verdad. Estuve en el Parque La Tunera, Dulce, con una actividad multicultural, sobre todo de la comunidad colombiana. Hicieron como unas danzas. La verdad, muy bonito. Y el parque no lo conocía.
1: Estaba feliz porque decía que estabas con tu gente, ¿no?
2: Sí.
1: Con tu gente colombiana. Oye, ¿sabes que yo estuve en Colombia 15 días, Claudia?
2: ¿En serio? Ah, mira.
1: Que me bañé en el río. Me comí un sancocho en el río.
2: Un sancocho a la leña.
1: Me monté en las motos taxi. Wow. Estuve en Cali. Sí.
2: Aquí está asombrado Don Blas.
0: Chacha, ¿pero qué
1: está
0: es?
1: Asombrado, pues sí, estuve 15 días. 15 días estuve en Colombia.
0: Ay, qué
1: una maravilla.
0: Qué novelería.
1: Yo pasé como colombiana, ¿eh? Eso te lo tengo que decir.
2: Qué lindo.
1: Yo pasé como colombiana.
0: Qué bueno.
1: De hecho, a mi marido siempre aquí le decían que si yo era colombiana. Digo, colombiana, si soy conejera hasta la médula. Soy canaria como el gofio.
2: Qué lindo, claro.
1: Fui con una hermana mía y como mi hermana es rubia de bote, pues me pasaba más como guiri, pero yo no.
0: Fueron,
1: fueron
0: las dos.
1: Pero me gustó, quiero que sepas que, por ejemplo, cuando lleguemos allá, de Bogotá, que es la capital, ¿no?
2: Sí.
1: El consulado, pues nos mandó un WhatsApp o un mensaje diciéndonos que estuviéramos tranquilos, que estábamos controlados por ellos y que nos fueran bien. Y eso me gustó mucho, del consulado español de ahí.
2: Pendiente.
0: Qué bueno.
2: Y aparte la gente muy amable, muy querida, ¿cierto?
1: Has estado... Muy amable, la verdad que bueno, estuve también en Santander de Chiquillao, algo así, que bueno, eso es como un barrio un poquito más, con más necesidades, ¿no? Pero bueno, estuve bien.
2: Bueno.
1: Por contarte, cuando
2: qué linda
1: fui
2: experiencia.
1: Al Bancolombia.
2: Bancolombia, enviar dinerito.
1: ¿Eh?
2: Bancolombia.
1: Sí, a Bancolombia. Cuando fui allí y yo me encontré en que nos prohibían el móvil, a mí me extrañó tanto porque no dejan los móviles. Bueno, yo creo que esto lo puedo contar, ¿no? Que no es nada raro, sino
2: claro,
1: acostumbrado
2: sí.
1: Nosotros a las costumbres nuestras, ¿no?
2: Y me parece muy oportuno, Dulce, lo que tú estás contando, porque yo siempre he ponderado eso, que hay una, y sobre todo un gran respeto por las personas mayores, que en los bancos siempre priorizan a la gente mayor, sí. Y aparte de eso, sí. El móvil no se puede meter, o sea, tiene que estar completamente apagado, el policía te dice... No puedes coger un móvil, ¿no?
1: La
2: como acá, claro, acá todo el mundo está hablando por teléfono.
1: Claudia, que está la policía allí pendiente de todo lo que pasa y te sientes súper protegida ahí en todos los aspectos, hasta que sales por la puerta, incluso se ponen en la puerta con un control tremendo. La verdad que a mí me encantó de hecho. Digo, mi hermana dice, vamos otra vez, digo, vamos otra vez. Pero muy bien, ¿eh?
2: Qué lindo.
1: Muy bien, que lo sepas, que siempre lo cuento eso, lo digo a la gente, yo digo, de verdad que 15 días me dio tiempo para conocer la gente y conocer un poquito
2: un pedacito de Colombia.
1: Qué lindo. Que fue una maravilla. Entonces,
2: gracias por esa anécdota, Dulce.
1: Por tu país, que lo conozcan y la gente y que vayan, que allí no es tanto como la gente se pone, que si bueno, hubo en la época que hubo las guerrillas y todo eso, pero hasta los niños, los chicos jóvenes que van en bici, que están, por ejemplo, metidos en la parte de militares, ¿no? Que todavía no han sacado nada, pero están como si fueran, estuvieran ellos terminando su primero, como yo digo,
0: servicio militar.
1: De a lo que van a hacer, ¿no? De militar, y están patrullando las calles y te van vigilando. Muy bien, la verdad que todo muy bien. Así que hablas como está, que se vaya para Colombia también.
2: Claro, él estuvo aquellos años maravillosos, dice.
0: Yo estuve en Colombia, pero claro, yo fui a cantar. Yo visité tres ciudades importantes, canté en cuatro ciudades importantes: Medellín, Bogotá, Cali, Manizales. Imagínate.
1: Pues también está muy bien. Lo que pasa es que me imagino que eso sería, pues, no sé, hace muchos años, ¿no? Cuando eso, digo yo, que sería.
2: Hace muchos años.
1: No sé si estarías ya aquí en Canarias, estabas todavía en
2: Yo ni siquiera había nacido, ¿no, don Blas? ¿Ah? Yo ni siquiera había nacido.
0: No, que va. Chacha. Pero, fue una experiencia.
1: ¿Quién hubiera nacido quién?
2: Yo que ni siquiera había nacido cuando don Blas fue a hacer el tour.
1: No, pero claro, él ha sido joven toda la vida y agüita, vamos a sumar los años, los pasamos.
0: Ay, Dulce. Ay.
1: Este joven, él es joven desde que nació y tiene ahí una juventud que vamos.
2: Se mantiene súper bien.
1: No se la quiere dar a nadie.
2: Sí, sí, físicamente, señor. Intelectualmente se mantiene súper bien, don Blas, la verdad. Mi admiración y mi respeto total. Y
1: a los amigos que tiene, que le ponen las pilas también un poquito, ¿sabe? Que eso también es bueno. Uh-huh. Que les ayude.
0: Y a las amigas.
1: Que tiene, por ejemplo, Claudia ahí te protege mucho y eso también es bueno.
2: Ajá. Y todo. Claro.
0: Oye, Dulce, pues, qué alegría saber.
1: Me apetece que me pongan una canción para todos los oyentes y demás. Me gustaría Gaviota, pero no la de Blas. La de Blas no. Claudia, ya sabes cuál es, porque yo creo que la tienes ahí, porque ya una vez te la pedí, ¿no?
0: Sí.
1: Y bueno, Gaviota.
0: Sí. Gaviota, muy bien.
1: Gaviota.
2: Lo voy a buscar.
1: Y nada, que desearles que tengan un buen día y que... que seamos felices todos, ¿no? Que es lo que hay, no hay otra cosa.
2: Claro que sí.
0: Gracias, amiga.
1: Por lo menos en la medida que se pueda. Vale. Por el rato que nos viene de felicidad, porque la vida no es todo de camino de rosa. Tenemos muchas espinitas por el camino también.
0: Así sí, señor.
1: Recorre.
2: Así es.
0: Un abrazo.
1: Así es.
2: Gracias, Dulce.
1: Un abrazo.
2: Un chao, beso. Chao, que estés muy bien. Chao. Gracias.
3: De los remedios.
0: Bien, pues.
2: Qué bonita experiencia, ¿no? Sí. Que nos haya contado la anécdota.
0: Se va a Colombia.
2: Oye, hacer turismo,
0: no,
2: don Blas.
0: Quise averiguarlo para que no me dijeran indiscreto, pero que va, yo tengo que saber a qué fue.
2: Qué cotilla es don Blas, de verdad.
0: A Colombia, mira tú. Pero bueno, va.
2: Bueno, voy a buscar el disco mientras buscamos. ¿Qué le parece si le pongo Los Gofiones de...
0: Los Gofiones,
2: de Islas Canarias.
0: Islas Canarias, venga,
2: sí.
0: Vamos a oírlo.
2: Gracias.

0: adelante.
1: Sí, señor, continuamos, amigas y amigos, en las tardes románticas con Claudia Claro, Blas Martínez. Les recuerdo nuestro teléfono 928-9652-25 y también el 684, este es un móvil, 332667. La colaboración de Blas Martínez aquí que bueno, me siento francamente halagado y bonito, y saber que gente que están oyéndonos y que esperan y que preguntan cuando por alguna razón no va el programa, casi disgustándose. Sí, señor, porque ayer la gente, pero coño, qué bueno, ¿y qué vamos a hacer? Fuerzas mayores.
2: Claro. Por aquí tengo un saludo. Ah, nos vamos con la petición de Dulce. Creo poder acertar, don Blas, con el disco, porque no recuerdo de quién era Gaviota. La Gaviota, Una Tarde en la Playa. Ajá. Espero que acierte con el disco que nos solicitó Dulce.
1: Sí, porque no es la Gaviota. Ella no quiere nada con mis gaviotas.

0: Bien, continuamos, amigas y amigos. Nos envían un mensaje ahí de casa de Carmen Luis y una foto, se ve a Carmen, y me aclaran abajo que le están haciendo la manicura. Está, bueno, imagino que será Paula. Sí. Y hay un mensaje que dice: hola, buenos días, Claudia y Blas. Aquí estamos escuchándoles como siempre. Me gustaría que le pusieran a Carmen Luis la canción Hoy te confieso de los Terrícolas. Hoy te confieso de los Terrícolas, que me ha dicho que no la ha escuchado nunca y que a mí me gustaría mucho de este grupo. Y estamos aquí en sesión de manicura. Un saludo y un beso a todos.
1: Gracias.
0: Gracias, Carmen. Gracias, Paula. Y la otra niña.
1: Ahí se ve en la foto, ¿no? Tres personas.
0: Tres personas. La de las gafas, no sé quién es.
1: Carmen Luis.
0: A ver si no.
1: La otra cuidadora, la otra cuidadora, ¿no?
0: Ah, sí.
1: Tiene dos cuidadoras.
0: Ya me aclarará. Bien, continuamos. Les voy a recordar nuestro teléfono. Sí, por favor. Mire, 928-96-5225. 928-96-5225. Continuamos. Ah, mira, aquí hay una llamada. Uh-huh. Uh-huh, a ver.
1: ¿De quién se trata? Toma.
0: A ver, sí. Hola, buenas tardes.
2: Buenas tardes otra vez, don Blas.
0: María Jesús, bienvenida, dígame.
2: Como siempre, muy agradecida por la amabilidad siempre que atienden cuando llamamos. Pues don Blas, si tiene tiempo, como yo escucho el programa hasta el final.
1: Sí. Claro que sí.
2: Si no tiene tiempo, ya lo solicito otro día. Me gustaría mucho escuchar, me encantó, hacía tiempo que no la escuchaba, la canción de Pimpinela Madre, qué preciosidad. Sí. Pues me gustaría mucho escuchar, si tiene tiempo,
0: sí,
2: a José Manuel Soto, Volver a Verte.
0: Soto,
2: que también es muy bonita para la mamá. Y el poema de Eduardo Telle, A mi madre.
0: Ajá.
1: Qué bonito.
0: Muy bien. Y poema.
2: Para todas las madres, las que están, las que estamos, las que no estamos ya, pero como si estuvieran porque las tenemos en el recuerdo.
1: Claro que
2: un fuerte
1: sí.
2: Abrazo.
1: Gracias, María Jesús.
2: Un día para todos.
1: Igualmente.
0: María Jesús, un momentito, el nombre del poema, ¿cómo era? Eduardo Telle.
1: ¿El poema?
2: El poema A mi madre, de Eduardo Telle.
0: Sí, sí, A mi madre. Muy bien.
1: Vale, muchas gracias.
2: Feliz día a ustedes, gracias.
1: Igualmente, un beso, María Jesús.
2: Dios, hasta mañana, si Dios
0: quiere. Ay, qué maravilla. Qué maravilla, qué gente tan linda. Continuamos.
1: Bueno, nos vamos. Por aquí me mandan el mensaje. Somos Neri y Sonia y Carmen. Neri, Sonia y Carmen, que están ahí.
0: Neri, Sonia y Carmen.
1: Bueno, ahí con la manicura, qué divina,
0: Neri,
1: ¿no?
0: Sonia y Carmen. Y yo dije antes.
1: Y Carmen Luis. Carmen Luis.
0: Ah, esa Paula no.
1: Sonia,
0: Paula no.
1: La hija, ¿no?
0: Ah, Sonia, ser la hija, claro.
1: Claro.
0: Hombre, por Dios.
1: Y Neri, que será la chica que...
0: Muy bien.
1: Bueno, nos pidió de los Terrícolas, te confieso.
0: ¿Quién lo pidió?
1: Para Carmen Luis.
0: Para Carmen Luis.
1: Sí.
0: Venga, vamos a oírlo.
1: Nos vamos. Los Terrícolas.

0: Bien, bien, bien, continuamos, señora. Yo quería recitar un poema, Claudia, si me ponen, de Andrés Eloy Blanco. Poema muy bonito, La flor de Apamate.
1: Vamos.
0: Qué pena de medio luto tiene la flor de Apamate. Qué pena de medio luto desde que tú te marchaste. Tu marcha me echó en las venas los morados de la tarde. La sangre me quedó viuda como la flor de Apamate. No sé qué cosa me pides, no sé qué cosa pedir, si morir por no quererte o quererte hasta morir. Yo no sé qué es lo más bueno, yo no sé qué es lo peor, no sé si amor en presencia o presencia sin amor. Pero no quiere y te llama, desde que tú te marchaste, la sangre de medio luto como la flor de Apamate. Bien, bueno, entonces, señor, maravilla.
2: Qué bonito el poema.
0: La colección esta Giraluna del venezolano Andrés Eloy Blanco.
2: Bueno,
0: Andrés Eloy Blanco, un poeta extraordinario, fue muerto creo que en Estados Unidos, en Nueva York, sí. Un accidente de coche, imagínate tú. Aquello fue una pérdida enorme para el pueblo, para toda la nación venezolana. Este hombre tan inteligente y de tanta sensibilidad. Vamos a continuar, sí señor, en las tardes románticas.
2: Nos escribe por acá don Blas Santos Vélez, que está ahí todavía reconectadito desde Honduras, y dice, quiere escuchar una canción colombiana que también titula Gaviota, que es muy lindo, dice, el tema de la novela Café con aroma de mujer. Así que...
0: Y la canción se titula Gaviota.
2: Gaviota, sí, porque escuchó la solicitud del dulce, pero dice que también hay otra, y lo he encontrado, aquí está.
0: Café con aroma de mujer.
2: Ajá.
0: Muy bien.
2: De la telenovela, que ha sido muy conocido este tema de fondo, ¿no? Nos vamos con Gaviota de Colombia. Muy bien.

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2: Hoy es martes.
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1: Así es.
0: Bueno, es que yo es que estoy nombrando hoy en esa cuña los muebles de baño, pero no los de cocina, y están ahí. Sí, señor. Les voy a recordar nuestro teléfono. Sí, ¿verdad? 928-96-52-25. Y el móvil, 684. Todavía no hemos recibido ni una sola llamada al móvil. Pero bueno, yo los doy.
1: No, mensajes. Mensajes recibimos muchísimos.
0: Ah, mensajes,
1: claro,
0: perdón.
1: Es que las llamadas son al fijo y los mensajes son por WhatsApp, don Blas.
0: Ay, ay, ay, perdón, sí. Entonces lo voy a repetir, 684-33-2667, sí señor, la llamada por el fijo y por este móvil los mensajes. Continuamos, sí señor, en estas tardes románticas con Claudia Claro. Y ya pusimos el nuevo tema que nos pidió María Jesús, Volver a Verte con Soto.
1: No lo tenemos acá, y el poema también.
0: Ah, y el poema también que va después, ¿verdad?
1: Okay.
0: A mi madre.
1: Okay, venga, nos vamos.

0: Bien, amigas, amigos, continuamos. Yo quiero enviar un saludo afectuoso a mis amigos Domingo Cabrera. Domingo Cabrera, natural de Teseguite. Y a mi amigo Balbino Hernández. Sí, a ver, sí. No, Balbino Pérez, qué coño Hernández. Balbino Pérez. El padre Balbino Pérez, el hijo también Balbino Pérez. Nos solemos reunir ahí para tomarnos una cañita por ahí por la plazuela. Ya hace días que no. Bien, pues continuamos. Vamos a oír el poema Amor. Amor a mi madre. Sí. Y nos lo pidió María
1: Jesús.
0: María Jesús, sí. Sí. Venga. Okay.
2: Benditas entrañas que me dieron vida, manos cariñosas que me dieron pan. ¿Cómo se hizo nada lo que fuera todo? ¿Cómo se hizo angustia lo que fue cantar? Mi madre era joven, la casa era vieja, mullidos los techos, sabroso el llantar. Éramos pequeños, teníamos entonces el alma de luna, de flor, de cristal. Pasaba mi vida soñando en las hadas o escribiendo cartas para Baltasar. ¿Cuántas veces, cuántas, con mano traviesa despojé de rosas el mejor rosal? Enturbié la fuente, dejé que volara el canario lindo como un madrigal. Y lloré más tarde por aquel reproche que era al mismo tiempo ternura y piedad. Oh, mi madrecita, grácil y morena, que tan suavemente me enseñó a rezar, que prendía en las noches lámparas azules y en las tardes buenas amasaba el pan. Siempre diligente, siempre compasiva, cuidando de todo, dispuesta a ofrendar para sus macetas el riego piadoso, para sus canarios el nido nupcial. Sin casi sentirlo nos tornamos hombres. Nubló nuestra frente surcos de ansiedad. Sollozamos mucho, como se solloza por los que se mueren y los que se van. Unos se murieron, otros se marcharon, y yo oí a mi madre rezar y rezar. Sus cabellos negros se volvieron blancos y vistió de luto su serenidad.
1: Qué bonito poema.
0: Señor Eduardo Téllez, precioso poema. Y nosotros vamos a continuar porque nos llamó...
1: Nos escribió por WhatsApp.
0: Nos escribió por WhatsApp María Fernanda, que quiere oír El amor no tiene edad.
1: Uh-huh. El amor no tiene edad, claro que sí. Uh-huh. Luis Alberto Posada.

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2: Hoy es martes.
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0: Sí, señor, continuamos. Les voy a recordar nuestro teléfono. Claro que sí, 928-96-5225. Y el móvil para sus mensajes, 684-33-26-67. Bien, pues continuamos. Sí, señor.
1: Nos escribieron precisamente al móvil, al WhatsApp de la radio, Don Blas.
0: Esto que escribió Eva, que quiere oír
1: la
0: fórmula quinta.
1: Sí, sí, quiere ver, quiere oír el tema que dice, que lleva su nombre, Eva María.
0: Eva María, vamos a oírlo, Eva, para ti.
1: Gracias por estar en sintonía, Eva. Es nueva oyente y ya nos pidió con un parte de temitas.
0: Nos envió la foto una joven. Ajá. Preciosa, bellísima.
1: Nos vamos. Yeah.

0: Ay, Eva María, hace tiempo que no lo escuchaba ese disco.
1: Señor, Eva María se fue buscando con su maleta de piel y su bikini de rayas. De
2: Lanzarote.
1: Ajá, señor. Bueno, pues continuando aquí en estas tardes románticas, cuando faltan 10 minutos para las 2 de la tarde, nos había llamado Eva.
0: Eva. Ya le pusimos el tema. Nos vamos con ahora un poema que vengo arrastrando desde muy tempranito. Ya sonó Eva María.
1: Eva María, era fórmula. Ay, Dios mío.
0: Sí, sí, pero el poema.
1: Venga.
0: Nos vamos al poema que dice.
1: El poema que dice cuando nace un hombre. Sí,
0: exacto, venga. Ese.
3: Cuando nace un hombre, siempre es amanecer. Aunque en la alcoba la noche pinte negros los cristales. Cuando nace un hombre, hay un olor a pan recién cocido por los pasillos de la casa. En las paredes, los paisajes huelen a mar y a hierba fresca. Y los abuelos del retrato vuelven la cara y se sonríen. Cuando nace un hombre, florecen rosas imprevistas en el jarrón de la consola. Y aquellos pájaros bordados en los cojines de la sala silban y cantan como locos. Cuando nace un hombre, todos los muertos de su sangre llegan a verle y se comprueban en el contorno de su boca. Cuando nace un hombre, hay una estrella detenida al mismo borde del tejado y en un lejano monte o risco brota un hilillo de agua nueva. Cuando nace un hombre, todas las madres de este mundo sienten calor en su regazo y hasta los labios de las vírgenes llega un sabor a miel y a beso. Cuando nace un hombre, de los varones brotan chispas, los viejos ponen ojos graves y los muchachos atestiguan el fuego alegre de sus venas. Cuando nace un hombre, todos tenemos un hermano.

0: Pues a 5 minutos ya de las 2 de la tarde nos vamos a... Yo me voy a despedir, Claudia ha quedado con ustedes. Nos despedimos con ahí Santa Cruz, cantando Blas Martínez, naturalmente. Pues gracias, amigas, amigos. Será hasta mañana, a esta misma hora, a las 12 y hasta las 2 de la tarde con Claudia Claro y Blas Martínez colaborando con ella. Gracias.
1: Claro que sí. Gracias, don Blas. Que tengan un excelente día.

0: es miércoles.
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0: hoy es miércoles.
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2: ¡Hoy es miércoles!
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2: Hoy es miércoles.
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0: hoy es miércoles.
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5: Hoy es miércoles.
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2: ¡Hoy es miércoles!
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2: Hoy es miércoles.
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0: Omar.
1: ¿Qué más, muchachos? ¿Cómo están, hombre? ¿Cómo les va?
2: ¿Qué, Omar? ¿Cómo estás?
0: ¿Estás listo?
2: Omar y Alex.
1: Alex, ahí viene muy triste, compadre. Le acaban de herir el corazón. Genio, tócale algo.

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8: Hoy es miércoles.
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5: Hoy es miércoles.
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4: Hoy es miércoles.
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3: Hoy es miércoles.
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4: ¡Hoy es miércoles!
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7: Hoy es miércoles.
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3: ¡Hoy es miércoles!
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0: Hola, buenas tardes, amigas y amigos. Bienvenidos a una nueva emisión de estas tardes románticas con Claudia Claro y la colaboración del Blas Martínez. Algunos me dicen el tenor Blas Martínez, cosa que me honra. Sí, señor. Otros dicen que no saben quién soy.
1: Buenos días, don Blas.
0: Hola, Claudia. Buenas tardes, buenos días, ya como quieras.
1: Yo iba a decir eso, el tenor y locutor Blas Martínez, don Blas Martínez. Como es conocido hace mucho tiempo, ¿no?
0: Sí, sí, pero qué sé yo.
1: Hay nuevas personas que no lo conocen, pero.
0: O bueno. Que no quieren conocerme. Bien.
1: También.
0: Pues nada, hoy es 23. ¿23 de qué, muchacha? De septiembre.
1: De 23 de septiembre.
0: 23 de septiembre, yo, la verdad es que, la verdad, te digo, no sé ni los días que vivo. Me siento tan bien con mi jubilación que no sé. Bueno, hoy es 23.

0: Día de Luis y de Tecla y de Socio y de Cita. Mari, mi mujer, que en paz descanse, me decía a mí, bueno, ellos nos, así nos llamábamos, Cito. Era el diminutivo de amorcito. Hacía mucho, desde que casi que nos conocimos, Cito. En vez, Mari nunca, ni ella tampoco, Blas. Entonces, Luis, Tecla, Socio y Cita. Si conoce usted a alguna persona con alguno de esos nombres, mire, no dude un instante en llamarnos al 928-96-5225. Lo repito, 928-96-5225. Tenemos un móvil, el 684-33-2667. Y
1: aquí dice San Pío de Pietrelcina, Padre Pío. Bueno, eso es de un santo que se celebra seguramente hoy.
0: Sí, santo de los pollos, Pío Pío.
1: Sí, bueno, Padre Pío.
0: Uh-huh. Y bueno, yo quería saludar también a ay, ¿me permite saludar a nuestros anunciantes?
1: Claro que sí, claro
0: sí,
1: que
0: señor.
1: Sí,
0: señor Orbecame, la gente de Orbecame allá en Playa Honda. Interespor, mi amigo Carlos Quintana de toda la vida. Induspal, ahí está Saray Brito. Induspal está con nosotros, está con mis programas, donde yo quiera que esté, de Induspal. Uh-huh. Está por su, hoy es Jessica, pero antes era su padre, caramba, Blas, mi tocayo Blas Brito. Bueno, también saludamos a Jessica Pérez, la clínica dental de mi amiga Jessica, mi odontóloga del todo, de toda la vida. Y por último, saludamos también a Representaciones Briset. Sí, señor. Uh-huh. Bueno, pues
1: así es.
0: Claudia.
1: Bueno, damos inicio con un tema de bastante animadillo, porque estamos a media semana, en el Ecuador de la semana. Hoy miércoles nos vamos con Rocío Dúrcal. Uh-huh. En Hace del Corazón.
0: Vamos a verla.

0: Bien, continuamos, amigas y amigos. Vamos a oír mi canción. Les dije que se las iba a dedicar a las chicas. Ay, qué maravilla. Bueno, es que me llevé una...
1: Esta mañana, ¿dónde estuvo Don Blas? Que estuvo de visita por ahí en unos rinconcitos, me acaba de contar extra micrófono. Uh-huh. Y que ha encontrado gente linda, maravillosa, que nos escucha todas las mañanas, a mediodía, todas las tardes.
0: Eso? Son 5 mujeres en una empresa. ¿Sí? Raquel, Vanessa, Delia, Fabiola y Saray, la empresaria.
1: ¿Quiénes son ellas? ¿De dónde son?
0: Ellas son de ay, chica, por Dios, Representaciones Brisset, de mi amigo Blas Brito, que en paz descanse. Bueno, hoy está su hija al frente de la empresa.
1: Qué lindo.
0: ¿Qué decía? Sí, ahora tenemos una llamada, ¿no?
1: Ahora nos vamos a ir con la pauta comercial de Brisset, porque vuelve a la casa, por supuesto, con la confianza de en el programa de Don Blas Martínez. Sí, tenemos a alguien en línea, a ver de quién se trata.
0: Hola, buenas tardes.
2: Buenas tardes, Don Blas.
0: Ay, doña María Jesús, qué placer oírla de nuevo.
1: Buenas tardes, María Jesús, mi amor, ¿cómo está?
2: Buenas tardes, pues yo bien y felicísima escuchándolos a ustedes.
1: Qué bueno. Muchas gracias.
2: Ay, me gustaría mucho escuchar antes de enrollarme. Ah, Don Blas, dice usted que es día de San Luis.
0: Bueno, mira, María Jesús, le voy a ser sincero. Yo tengo aquí una fotocopia del santoral y resulta que está la L y más nada.
1: Y yo, se inventó, ¿verdad, Luis?
0: Y yo deduzco que es Luis, pues no es que no lo sé. A lo mejor me metí.
1: Ese libro tiene historia, es del año de los 70, ¿no, Don Blas?
0: Este libro, sí, está
1: tiene historia.
0: Esto tiene mucha historia.
2: Entonces no estamos seguros si es día de San Luis.
0: ¿Usted tiene algún santoral por ahí más clarito que el mío? Porque
1: pero aquí dice Don Blas San Lino.
0: Ah, Lino. No. Ah, dice Lino. Entonces, hoy 23 de...
2: Lino,
0: sí, coño, ¿y quién se puede llamar?
2: Bueno, pues me da igual. Pues como yo me escuché, Luis, pues nada. Como tengo un nieto que se llama Luis, mi nieto más chinijo.
0: Claro.
2: El lagunero, pues nada, pues se lo dedico a las solicitudes de hoy a mi nieto Luisillo. Y a todos los Luises y las Luisas, todo. Me da igual si no es de San Luis, porque vamos a hacer San Luis.
1: Claro, pues nada. Sí.
0: ¿Cuántos años tiene?
2: Me gustaría mucho escuchar Alejandro San y Shakira, Tortura.
1: Ay, qué bonito.
0: ¿Cuántos años tiene el nieto, Luis?
2: Luis cumplió 10 años ahora en julio.
0: Ah, 10 añitos.
2: El más chico de mis 7 nietos. Bueno, tengo 3 nietas y 4 nietas y 3 nietos. Y Luisillo es el más chico.
0: Qué bueno. Pues cuánto me alegra saludarles. Entonces,
2: pues nada, y también me gustaría escuchar Arrebato Herrero.
0: Arrebato también, Arrebato. ¿Y qué más?
2: Herrero. Ay, si tiene tiempo. Y ay, Don Blas Martínez, por supuesto. Pues yo que sé, Morucha, me encantan todas.
0: Sí, espere un momentito. Usted dijo Tortura, Arrebato, ¿y qué más?
2: Don Blas Martínez en Morucha.
0: Y Morucha, muy bien. Ay, qué lindo, qué bonito eso, caramba. La gente que oye mi música y mis canciones. Qué bueno.
2: Claro, claro. Es que la música es vida, la música es la vida.
1: Sí.
2: Lo que da vida es agradable, la música, el baile, todo.
0: Sí, señor.
2: Y la alegría, eso no hay que perderla nunca, eso. aunque se presenten las cosas negras.
1: Así es, efectivamente.
0: Muy bien, pues gracias.
2: Nada. Y luego gustaría mucho escuchar el poema, pues como pensé que era día San Luis, pues para El Niño Campesino de Andrés Eloy Blanco.
0: Ah, sí. Niño Campesino, muy bien.
2: Pues como siempre, para saludar a toda la audiencia, Antonia la Conejera, la Chicharrera, ay madre, me ruge, la Gaditana Conejera y su esposo.
0: Vale, muy bien.
2: La Machín y su esposo, la hermana de Nievitas Paquita. Ah, la señora Nieves Saavedra.
0: Ya, sí, señor.
2: A toda la audiencia, un fuerte abrazo, que pasen un día muy, muy, muy feliz.
0: Muy bien.
1: Gracias, María Jesús.
0: Gracias, María Jesús.
1: El chiste.
2: ¿Le puedo contar un chiste?
0: Ah, sí, venga. Qué bien.
2: Pues bueno, creo que estaban dos hombres alegres que estaban diciendo que les gustaba mucho la cacería. Y le dijo uno al otro, dice, pues mi sueño ha sido siempre ir de safari a África a cazar leones. Fue total que se fueron a África y se encontraron en medio de la selva. Uno apareció con su fusil y ropa de cazador, y el otro en bikini, todo depilado, con peluca rubia, pestañas y labios cachetes, todo pintado. Y dice el otro, chacho, ¿dónde vas? Así no aparece ni un león. Dice el otro, ¿y si aparece Tarzán?
0: ¡Ay, qué bueno! ¿Y si aparece Tarzán?
2: Anoche escuché la repetición del programa. Espero que esta noche escuchasla otra vez.
1: Claro que sí, María Jesús. Muchas gracias. ¡Qué
0: ay,
1: lindo!
0: Dios.
2: Ustedes, un fuerte abrazo. ¡Feliz día! Un abrazo.
0: Vale,
2: mañana,
0: gracias.
2: Si Dios quiere.
1: Claro que sí, hasta mañana. Gracias.
0: ¿Y si aparece Tarzán?
1: Yo me pregunto, ¿dónde tiene tanto repertorio ese? ¿Tiene una sabiduría de los chistes?
0: Un sentido del humor, que Dios la guarde, por favor. Bueno, como decía la gente de... tenemos una llamada. A ver, un momentito, sí. Hola, buenas tardes. O buenos
2: días. Buenas tardes, ya me perdí el chiste, ¿ves? Y ahora me río tarde.
1: En la repetición, Luisa, ¿no?
0: Dulce, ¿eh? Dulce Pereira.
1: Dulce, ay, Dulce. Sí, en la repetición, a las 12 de la noche. Pero bueno, estaba buenísimo, ¿no? El Tarzán.
2: No, estaba bueno, ¿no?
0: Claro, era, te lo digo, ¿cuál era?
2: Ay Dios, eso tiene más peligro porque vamos, a ver, venga.
1: Como el rey Juan Carlos, dímelo. ¿No? Que iba a cazar a África.
0: Sí, el rey Juan Carlos dice... Se iba con un acompañante, el rey todo, tú sabes, bueno, como visten los reyes, como tal, su fusil de último modelo, y el compañero estaba vestido, pero casi de fiesta, y maquillado, y peinado, y todo eso, dice, muchacho, pero, y le dice el rey al compañero, pero ¿y dónde coño tú vas a cazar así, vestido así, maquillado, todo? Ya, y si viene un león, y te... Dice, ¿cómo que un león? ¿Y si viene Tarzán?
1: La versión de Don Blas buenísima.
0: Yo le puse una versión medio mariconcilla, pero...
2: ¿qué os vale. Hiciste un poquito con... disimulado.
1: Teatro.
2: Está bien, está bueno.
0: ¿Cómo está, Dulce? ¿Bien?
2: Bien.
0: ¿Cuánto?
2: Bien. Como con los calores aquí que da miedo, que vamos, sí. Que salgo a caminar y gracias que me baño enseguida en la playa, porque si no, vamos, esto sería inaguantable.
0: Es verdad, sí.
2: Del calor pesado que hay, pero bueno, vamos a ver, ya terminó el verano, ¿no?
1: Hoy es el último día.
2: Yo prefiero el verano, pero este verano lo he llevado yo bastante mal, con los calores, con las alergias, con todo. Y una rodilla que me ha dolido, ya a los años ya me pesa, una rodilla la tengo mal.
0: ¿Qué rodilla, la izquierda o la derecha?
2: No, como la yenca, ¿no? Izquierda, derecha, izquierda. Como la yenca, ¿te acuerdas la canción esa, la yenca?
0: La yenca, claro, acordar.
2: ¿No te acuerdas?
0: Que sí me acuerdo de oírla, yo no canto
2: eso. Te decía, porque como la eres muy antiguo, yo dije, igual la de más moderna.
0: Me estás diciendo a mí que yo soy antiguo, Dulce, por Dios.
2: Mira, no, la derecha es la que me duele.
0: Ah, bueno, déjalo así.
2: Pero fui al médico y me dijo que es que estoy muy gordi.
0: Ah, pues mira, entonces, carajo.
2: Que bajara de peso, que estoy muy gordi. Ah. Yo digo, no, eso lo sé yo, porque vamos, que yo no estoy acostumbrada a pesar 72 kilos.
0: Jesús, que pesas tanto como yo.
2: Pues fíjate tú te crees, ahora mismo me coges.
0: Sí, señor.
2: ¿Qué vamos a hacer? Bueno. También soy media chuchona de galletitas y cosas así como tú. Soy media, no golosa no, pero me gusta por la tarde una galletita y un cachito de bizcochón y todas esas chuchurradas, ya. Como digo yo. Y son gordas.
0: Yo no lo puedo así resistir. Yo digo, te bueno, dime.
2: ¿Qué disco? No, ¿qué tema? Me gustaría escuchar una canción, pero no sé quién la canta. De todas maneras, yo siempre, ante la duda, para que Claudia no se vea tan liada. Oye, por cierto, caraqueame el número, por favor, del WhatsApp, para yo mandárselo ahí a ustedes por el WhatsApp de la radio, porque no lo cojo. Lo dice.
1: Claro.
2: Otra vez él dice, coge el bolígrafo. Espero. Ya lo tiene. Otra vez se lo dice eso. Nos tienes que dar la pausa ya a los que somos mayores.
0: Bueno, pues, culpa tuya.
2: ¿Qué claro, vas a hacer? Recuerdo que otra vez hacías así. Bueno, le voy a dar el número. Cojan el bolígrafo, ¿vale? Ya lo tienen en la mano. Venga, ya. Empecemos.
0: Eso es. 928.
2: Pues a ver, venga, deletréamelo.
0: 9, 9.
1: Ese es el fijo. El móvil. El WhatsApp. El WhatsApp.
2: Me alargo como el acordeón, entonces venga. Prefiero demandárselo
0: a ver.
2: De aquí.
0: Anota, 6, 6, 8, 4.
2: 6, 8, 4.
0: Sí, 33.
2: ¿30 y? 33. Ah, vale, 33, dime.
0: 26 6, 7, 67. 67. No, 67,
1: bueno.
0: Coño.
1: 67, sí.
2: 6-7, 6-7 6-8-4-3-3-26-6-7.
1: Sí, correcto, sí, está bien.
2: Vale, eso. Ya está, ya lo tengo aquí ya reflejado, uh-huh. Apuntado, para ya lo pasarlo al móvil. Y así, pues, ¿sabes? Ahora me diste el tiempo bien con lo que yo cogí el bolígrafo, busqué el papel y todo esto.
1: Uh-huh. Muy bien, bueno, ya me escribes.
2: Uno tenga tristeza por dentro porque la vida es dura. Uno tiene que sobrevivir y entonces entre esa supervivencia de normalidad tiene uno que hacer todas estas tonterías que a veces uno hace y dice, pero bueno, todo es parte de la vida, ¿eh? Que si bla.
0: Sí, señora, ah. Así es.
2: Sí, así sí, es. Sí. Bueno, pues me gustaría escuchar la canción, porque yo se la mandé ya a hablar, porque por si Claudia le sirve un poquito de ayuda. Uh-huh. Mira, se llama No fue ni será.
0: ¿Qué dijo ella?
1: No sé, ni será.
0: ¿Cómo es?
2: No fue, ni será.
0: Nafor, ni será. ¿Qué es eso, muchacho?
2: No fue.
0: Ah, no sé.
2: No fue.
0: Cacha, pero
2: está... De fuá.
1: Como el fue de comer.
2: La deletreo, no fue, F-U-E.
0: N.
2: N aparte, no. Después no. Dice, no fue.
1: No fue, ni será.
2: Ni será, exacto. No, N-A-F-U-E. Y después ya es la otra parte que dice.
1: Yo ya lo tengo.
2: Ni será.
0: Ah, sí, pero antes lo que tú dijiste antes es no fue.
1: No fue, dije.
0: No fue, digo, ¿qué coño es esto?
2: No, lo que pasa es que se estará oyendo más el microquillo, pero yo lo estoy diciendo tal bien, tal como lo tengo puesto aquí. No fue, ni será.
0: Vale,
2: el título.
0: Vamos a darlo por bueno entonces.
2: Dale por bueno. Que aquí, como dice el dicho, todos nos equivocamos, pero yo no me he equivocado. Quizás haya salido mal ahí en el hablar. Pero
0: No.
2: Se equivoca y el que tiene nariz se la toca.
0: A mí no me estés echando la culpa quien dice la cosa.
2: ¿A quién se la voy a echar? A Claudia no se la puedo echar porque prácticamente no la conozco bien, pero bueno. A mí ya son muchos años.
0: Bueno.
2: Y hace muchos años la...
0: Dulce.
2: Pues nada, ¿qué les digo, chicos? Que un besito y que sigan bien y nos seguimos oyendo.
1: Claro,
2: nada más,
1: sí.
2: Y buen día para todos.
0: Un besito a los niños y un besote a la mamá.
1: Muchas gracias.
2: A la mamá que no falle el beso.
0: No.
2: Y no te cortes cuando tengas que dar un beso a un amigo o lo que sea que dice... Contra un beso, no, un abrazo, no, porque no, un beso también se le da a un amigo.
0: Bueno, en Italia nos damos un beso. Yo viví 6 años en Milán y ahí nos dábamos un besito cuando nos saludábamos los hombres, sí, señor.
2: Un pico.
0: ¿Ah?
1: En la mejilla, yo creo, ¿no?
0: En la mejilla.
2: Ah, bueno. No me extraña nada. Ahí sí que los dan así de pico. Como decía mi madre, Blas, la vieja de antes tenía un vocabulario, dice mi madre, ¡ay, qué vomitismo!
0: ¡Qué vomitivo! Bueno, adiós, Dulce.
2: Bueno. Mira. Nos seguimos escuchando.
0: Vale.
2: Un besito para los dos y para todos los oyentes.
1: Bueno, gracias, Dulce, por ese gran sentido de animación. Qué lindo. Y la alegría, ¿no? La alegría.
0: Sí, vale.
1: Fuerteventura, un beso.
2: Sí, gracias. Que se lleve cosas por dentro y que hay que sacar a la luz un poco del camuflaje, como digo yo, porque la gente lo que quiere son penas y penas no hay que dar.
1: No.
2: Hay que dar.
1: Esa es la actitud. Muchísimas gracias. Un besote. Bien.
2: Que la actitud, ¿no?
0: Bueno, sí, señor. Adiós, Dulce.
2: Claro. Bueno, chao, besitos, chao.
0: Bueno, dice que a propósito, no sé, ¿tú has sabido algo? Hubo un accidente aquí de coches y se mató un chico,
1: sí,
0: sudamericano.
1: Ayer, lo leímos.
0: ¿Pero quién es? ¿Quién?
1: No.
0: Un chiquito joven, dice que era sudamericano.
1: 30 años, sí.
0: 30, ay Dios mío.
1: 30 añitos, camino al aeropuerto. Lamentable. Y lo más triste es que se cree que no estaba con el cinturón, porque si fue expedido a... El coche por un lado, en vuelta de campana, sí. Y el cuerpo por otro lado. O sea, eso es porque no tendría...
0: Dice que el cuerpo estaba como a 100 metros del coche.
1: Claro, por eso. Es que
0: ay,
1: es
0: Dios.
1: Increíble.
0: A ver,
1: pero bueno.
0: Dulce, ponme ahí el micro que tenemos.
1: Claudia.
0: Jesús. Ay, Claudia, por Dios. Ay, Dulce, mira lo que dije yo. Hola, buenas tardes.
1: Buenas tardes, buenos días.
0: Hola.
2: Oiga.
0: Sí.
2: ¿Me escuchan?
0: Sí, claro, María Jesús, faltaría más.
2: Ay.
1: ¿Qué tal le pareció la versión del chiste de Don Blas?
2: Me da risa escuchando a la señora Dulce de Fuerteventura y usted. La verdad, usted anda en las rebujitas, Don Blas.
0: ¿Qué?
2: Ahora resulta que el chiste dice usted que fue del rey. Y a mí no me rebuje con el rey.
0: Ah.
2: Además el rey, por lo que es el rey viejo este nuestro, iba a cazar elefante.
1: Claro,
2: y el cazador este iba a cazar leones. Bueno, total, es que estoy estallada la risa y voy a llamar a Don Blas. Porque me estallé la risa la señora Dulce. Va, esta gracia que tiene la señora Dulce.
0: Uh-huh.
2: Pues nada, para decirle eso nada más.
1: Vale, María Jesús, nos vamos precisamente ahora con
2: hasta
1: el tema
2: mañana, si Dios quiere.
0: Ajá.
1: Tan linda María
2: hasta
1: Jesús.
2: Mañana, si Dios quiere, gracias.
0: Bueno, adiós, María Jesús. Ay, Señor. Bueno,
1: ahora sí, nos vamos con el tema. Qué linda, María Jesús, de verdad. Y nos pide buenos temas, como por ejemplo este de Shakira. Don Blas, nos vamos con este.
0: Okay.

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2: Hoy es miércoles.
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1: Bien, amigas, amigos, continuamos. Nos pidieron, María Jesús nos pidió que quería oír al grupo Arrebato y también Morucha. Morucha con Blas Martínez. ¿La tenemos, Claudia? Sí.
5: Uh-huh, la tenemos.
1: Venga,
5: acá
1: para usted, María Jesús.

0: Wow, vaya voz, Don Blas. Todo un tenor, un señor tenor.
1: Sí, señor. Les voy a recordar nuestros teléfonos, claro. A ver si ya tiene el bolígrafo. A ver, pruebe a ver si escribe. Eso, que no escribe ese bolígrafo. ¿Pero qué es esto? Por Dios. A ver, ya. Bueno, nuestro teléfono de aquí, de Claudia Claro, de Blas Martínez, 928-96-5225. A ver, lo repito, 928-96-5225. Y tenemos un móvil 684, por el que está llamando Dulce Pereda desde Fuerteventura, 684-33-2667. Y vamos a continuar, Claudia, porque ¿cómo fue la cosa aquí? A ver, Dulce. Bueno, Dulce todavía no fue ni será. No, pero está primero Arrebato. ¿Hemos puesto Arrebato? No, ¿verdad?
0: Tengo varios temas de Arrebato. No tengo el título.
1: Nos lo pide María Jesús para su nieto Luis. Luisillo, dice María Jesús. Qué lindo. Tiene 10 añitos.
0: Bueno, pero primero nos vamos con el poema, ¿cierto?
1: Ah, ¿verdad? Vamos a oír el poema que nos pidió precisamente María Jesús, que quiere oír El niño campesino.
2: La choza enclenque y parda lo acunaba en su puerta, con el orgullo ingenuo de las ramas torcidas que balancean al viento la flor que les nació. Era un niño terroso que miraba al barranco. Era un niño harapiento, con los ojos inmutables del indio y los rasgos ariscos del negro. Uno cualquiera de los 100,000 niños que nacen en las chozas marchitas de mi tierra. Yo me detuve ante la puerta y el niño de la choza arrancó su mirada impasible del barranco para fijarla en mí. Yo le dije, ¿estás solo? Y él habló con la voz cadenciosa del indio. Las flores del barranco son amigas. Era un niño poeta. Yo lo había presentido en los ojos profundos, pero ¿no tienes miedo? Y él habló con la voz jactanciosa del negro. Yo soy el macho, ¿sabe? Mi hermanita se fue con mamá a cortar leña. Era un niño valiente. Yo lo había presentido en los rasgos audaces. Después le hablé del palpitar del río, del verde hecho ternura en la hondonada y del verde bravío de la montaña. Él me dijo que amaba el silbido del viento y el azul valeroso de los cielos desnudos y el canto y el plumaje de los pájaros. Era un niño pintor, o músico, o poeta. Sirvióme agua de la tinaja grande y cuando me marchaba me tendió la sonrisa fraterna de los negros y se quedó mirando su paisaje y aferrado a la choza como la flor al árbol. Yo descendí la cuesta, desbandando mi palomar de angustias por los niños poetas, por los niños pintores, por los niños artistas que nacen en las chozas de mi tierra y se quedan mirando los barrancos para toda la vida. Por la obra que nunca ha de nacer, porque están en el mundo con las manos cortadas, esos niños terrosos de las chozas marchitas.

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1: Bien, continuamos, amigas, amigos, en estas ya tardes románticas. Es la una, que la una y diez. No, no, que va, la una menos diez.
2: Exacto, 12:50.
1: Para la una. Ay, que yo quiero saludar de nuevo, porque es que me llegó al alma esta mañana cuando fui a Brisset. Las chicas de Brisset con su dueña, su representante, Saray, Brito, Raquel, Vanessa, Delia, Fabiola, y me dijeron que no, que oyen el programa completito, todo, oímos siempre su programa. Oye, me llegó al alma, la verdad. Qué así lindo. Que gracias, chicas. Gracias, muchísimas gracias.
2: Gracias, cariño. ¿Y no le dijeron qué disco les gustaba escuchar? Bueno, yo creo cualquiera, todo.
1: Sí, que le gustaba.
2: Yo voy a buscar alguno. Vale.
1: Sí, que les gustaban mis canciones.
2: Qué bueno.
1: Y la canción mía, Lanzarote, le gustaba.
2: Ah, dijo, luego les ponemos Lanzarote. Tengo preparado por acá. Sí. Y primero nos vamos con el Arrebato, ¿no?
1: Ajá, vamos a ir Arrebato que nos pidió María Jesús. Y después oímos a Blas Martínez en Lanzarote. Venga.
2: Ok.

Bien, pues continuamos y vamos a oír lo que nos piden el grupo de estas jóvenes de la empresa de mi amiga Saray Brito, Brisek. Entonces, para ustedes, chica, Blas Martínez canta Lanzarote.

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4: Hoy es miércoles.
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0: Bien, bien, continuamos en las tardes románticas. Ahora sí son la una en punto, en puntísimo. Y ahora sí les voy a dar nuevamente nuestro teléfono de aquí. Caramba, esperando su llamada. ¿Qué es eso? ¿Oh? 928-96-5222. 25. Y tenemos un móvil que es 684-33-2667, aquí de Claudia Claro, de Blas Martínez, de las Tardes Románticas, lo que usted quiera. Vamos a continuar.
1: Nos vamos con un tema para nuestros oyentes, sí, que he preparado por acá, y Isabel Pantoja, Don Blas.
0: Uh-huh. Y saludar de nuevo, quiero saludar de nuevo a la gente de Brisec Hostelería, ahí en Playa Honda. Fabiola, bueno, son cinco mujeres, incluida su dueña Saray. Saludo. Cinco mujeres, no hay que nada con los hombres. ¿Qué se va a hacer?

0: está llamando Mauro Sánchez, un amigo de Venezuela, es canal de Tenerife, pero...
1: Ajá.
0: A ver, ¿sí?
1: ¿Sacamos en antena?
0: Sí, sí, venga, venga.
1: A ver si lo quiere saludar.
0: A ver, sí, señor. Sí, hola, Mauro. ¿Aló? ¿Aló?
1: No, yo creo que no.
0: ¿Aló?
1: No, vale. Estaba en la otra línea. A ver, ahora.
0: ¿Aló? ¿Mauro? Sí, hola. A ver si me está oyendo mi amigo que me está llamando a mi móvil, mi amigo Mauro Sánchez. Mauro Sánchez nos llama o de Venezuela o de Tenerife, porque él creo que se vino para Tenerife. ¿Me oyes, Mauro?
2: No, de España, de España.
0: ¿Cómo?
2: Estoy en España, habla.
0: Estás en España. Y...
2: sí, en la ciudad de Elche.
0: En Elche está, Mauro. ¿Y qué coño haces
2: tú ahí? Señor.
0: Jesús.
2: Un fuerte abrazo, vale, y mi más sentido pésame.
0: Ah, bueno, sí, gracias, Mauro. Jesús.
2: Tú sabes que a mí me pasó lo mismo, Blas.
1: Estamos en antena, dígale, don Blas, está en su
0: sí,
1: programa.
0: Mauro. Mauro, ¿me oyes?
2: Sí, mejor ahora.
0: Tú sabes que tenemos un programa de radio de 12 a 2 de la tarde, Claudia, ah. Claro y yo, Blas Martínez, y en este momento te tengo a ti en antena. La gente aquí en Lanzarote, Las Palmas y Fuerteventura te están oyendo.
1: Para que aproveche y salude, Mauro, si quieres, mucho gusto.
2: Bueno, pues, un abrazo muy fuerte para todos los conciudadanos. Canario.
0: Mauro, ¿y qué me estabas tú diciendo que te pasó a ti también? ¿Qué pasó?
2: ¿Perdón?
0: Me estabas diciendo que algo así como lo mío te sucedió a ti.
2: Sí, sí. A mí en el año 25.
0: Sí.
2: En el 12 de abril.
0: Sí.
2: Me falleció también mi esposa.
0: Ah, caramba.
2: ¿Tú ves?
0: Coño, no sabía.
2: Y antes me había fallecido el hijo mayor, que tenía 55 años. Ahí estábamos viviendo en terraza.
0: Caray, terraza de...
2: Y entonces, yo estos días, ayer o antier, fue que hablé con Lorenzo.
0: Sí.
2: Y me dio el teléfono de Kiko. Uh-huh. Y estuvimos hablando un rato y tal y qué sé yo. Y entonces Kiko me dijo, coño, yo quería hablar.
0: Pero tú,
2: pésame, vale.
0: ¿Tú dónde estás, Mauro? ¿Dónde estás, en Tenerife o estás en Venezuela?
1: Elche.
2: En la ciudad de Elche.
0: Ah, en Elche, caramba, ¿verdad? Sí, que me habías dicho.
2: Sí.
0: ¿Y por qué?
2: Donde está la mujer con las orejonas.
0: Sí, señor, es verdad. Las orejonas, sí. ¿Y vas a quedarte ahí a vivir o estás de paseo? ¿Cómo es?
2: No, estoy aquí con la hija menor, porque la hija mayor está en Miami.
0: Ajá.
2: Entonces solo me queda la menor, que está conmigo aquí,
0: ya.
2: En Elche.
0: Ya. Mauro, ¿tú te acuerdas cuando trabajamos juntos?
2: Sí.
0: En la misma empresa, en Cartones Nacionales, nuestro amigo Juan Gutiérrez. No he sabido nada de Juan. ¿Tú sabes algo?
2: Bueno, ya murió Juan, murió Carmen.
0: Ah, caramba.
2: Ya toda esta gente ha muerto.
0: Wow, son bastante mayor que nosotros, sí, tienes razón.
2: Claro, por lógica, ¿no?
0: Es verdad.
1: ¿Algún disco que quiera escuchar, algún tema?
0: Mauro.
2: No.
1: ¿Qué le gustaría?
0: Ajá. No, claro.
2: No, lo que no quiero es interrumpir.
0: No, interrumpir para nada, querido. Que va, todo lo contrario. Me encanta que no. Ahora, como te digo, tú estás en antena. Si quieres oír algún tema de nuestro programa, algo que quieras oír, una música venezolana, lo que tú quieras, pues te la ponemos para saludarte.
2: Bueno, a mí me gustaba tu canción. Aquella de Bella Enamorada.
0: Ah, pues, sí, ya lo creo. Bueno, aquí me la pide mucho, Bella Enamorada, del último romántico, sí, señor.
2: Bueno.

0: Pues tú tienes el teléfono mío ahí, ¿no?
1: Pues lo tengo, sí, lo tengo.
2: Lo tengo, bella enamorada.
1: Vale, Mauro, un fuerte abrazo para ti, vale, gracias por tu
0: De
1: llamada.
0: nada, vale. Igualmente para ti, cualquier cosa, estamos a tu disposición por estos lados, lo que podamos hacer.
1: ¿Dónde está? Ah, en Elche. Sí, vale, ok. De acuerdo, vale, gracias, amigo.
2: Nos vamos con Bella Enamorada.
1: Vamos a oír Bella Enamorada.

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2: Hoy es miércoles.
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0: Bien, pues continuamos, amigas y amigos, saludando a nuestra gente, María Jesús, por supuesto, Rosa de la calle del Norte, Guillermina,
1: a nuestra amiga Nieves Saavedra,
0: Nieves Saavedra también, Dulce Pereira, Carmen Luis, Carmen Luis, espero estés bien, que te, si no, pues que te mejores, no es nuestro deseo. Y vamos a oír entonces al golpito, Claudia, sí, para estas amigas que he comentado, que he saludado. Venga, vamos a oírlo.

0: Bien, pues continuamos, amigas y amigos. Ay, que de...
1: Yo decía, ¿no se va a echar un poema? Un
0: sí,
1: poema,
0: claro,
1: romántico, pero usted en directo no tiene por
0: que
1: ahí.
0: Tú quieres que, claro, yo lo diga en directo.
1: Claro, claro. Y yo y muchas de sus oyentes le encanta escuchar su voz.
0: Exacto, vamos a echarle mano a este Andrés Eloy Blanco.
1: Tiene un montón de poemarios por ahí.
0: También. Pero vamos a hacer
1: un tema,
0: algo y después.
1: Sí, después, claro que sí. Hay un tema pendiente. Quiero disculparme con
0: el
1: nuestra amiga Dulce.
0: De Dulce no fue ni será.
1: Uh-huh. Lo estoy buscando porque hay tantos intérpretes, tiene que revisar su móvil,
0: claro.
1: Don Blas. Ahora lo descargamos, ahora lo buscamos, Don Blas. Uh-huh. Mientras tanto, nos vamos con un tema de José Vélez.
0: José Vélez, sí. Venga, vamos a oírlo. Okay.

0: Bien, continuamos. Claudia, vamos a oír un poema con Blas Martínez, El día que me quieras.
1: Sí, claro que sí.
2: El día que me quieras tendrá más luz que junio. La noche que me quieras será de plenilunio, con notas de Beethoven vibrando a cada rayo sus inefables cosas, y habrá juntas más rosas que en todo el mes de mayo. Las fuentes cristalinas irán por las laderas saltando cantarinas el día que me quieras. El día que me quieras, los otros escondidos resonarán arpegios nunca jamás oídos. Éxtasis de sus ojos, todas las primaveras que hubo y habrá en el mundo serán cuando me quieras. Cogidas de la mano, cual rubias hermanitas, luciendo gotas cándidas, irán las margaritas por montes y praderas delante de tus pasos el día que me quieras. Y si deshojas una, te dirá su inocente postrer pétalo blanco, apasionadamente. Al reventar el alba del día que me quieras, tendrán todos los tréboles cuatro hojas agoreras. Y en el estanque, nido de gérmenes ignotos, florecerán las místicas corolas de los lotos. El día que me quieras será cada celaje ala maravillosa, cada arrebol miraje de las mil y una noche, cada brisa un cantar, cada árbol una lira, cada monte un altar. El día que me quieras, para nosotros dos, cabrá en un solo beso la beatitud de Dios.

0: Bien, pues continuamos. Allá en...
1: Estuvimos escuchando un poema buenísimo, El día que me quieras. Sí. ¿Qué autor es? ¿Me suena como Carlos Gardel o...?
0: El día que me quieras es...
1: Alfredo...
0: me tendría que buscarlo, espérate. No tengo ahora aquí la información.
1: Ah, no, la música es de Carlos Gardel, me parece.
0: Es un tango, claro.
1: Es como un bolero, ¿no?
0: Es un tango. ¿Hay un tango o lo cantan, sí, como bolero? Sí,
1: ah, señor. Bueno, yo tengo preparado un bolero. ¿Nos vamos con esto mientras...?
0: Venga, sí.
1: Vamos, ya que...
0: Quiero también saludar a, ajá, sí, a Antonia y Tomás allá en Costa Teguise, que no nos llaman. No hay forma de que nos llamen, pero ellos nos oyen todos los días. Pero a través de Doña María Jesús, uh-huh, María Jesús, pues no, a través de ellos nos piden, nos mandan, entonces nos pide... María Jesús, que Antonia quiere oír a Salamanca, tierra mía, con Rafael Farina.
1: Lo vamos a buscar.
0: Lo vamos a buscar.
1: Nos vamos con El día que me quieras.
0: El día que me quieras. Venga.

Bien, pues continuamos. Continuamos y vamos a oír lo que nos pidió Dulce Pereira, allá desde Fuerteventura, en el Cotillo. Dulce está esperando oír No Fue Ni Será. Vamos a oírla, amiga, para ti.

Bien, continuamos. Sí, señor, cuando van a ser, ya no, ya son las 2:45. Y entre las llamadas que hizo a María Jesús a nombre de Antonia y Tomás, quieren oír Salamanca, tierra mía, con Rafael Farina.

0: Salamanca. Salamanca forma parte, ¿cierto?, de la comunidad autónoma de Castilla y León. Que por cierto, hace poquito, don Blas, estaban con, me parece, la fiesta patronal o algo así. En este mes de septiembre, la patrona de Salamanca, la Virgen de la Vega, se celebró el pasado 8 de septiembre.
1: Caramba.
0: Nuestros amigos de Salamanca, un saludo muy cordial.
1: Vale, pues también tenemos el poema Pavana Andaluza. Pavana, sí, lo tenemos.
0: Pavana Andaluza. Ah,
1: Pavana Andaluza nos lo pide también Antón. Realmente quien lo pide es Antonia y Tomás.
0: Ok.
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0: Bien, continuando aquí en nuestras tardes románticas, que por última vez les voy a recordar nuestro teléfono, que es el 928-96-5225. Y el móvil 684-3326-67.
1: Hoy me están haciendo desempolvar los vinilos, don Blas. Porque vinilos, digo, como los discos antiguos. Que,
0: ajá, sí, ¿verdad?
1: Que
0: sí.
1: Temas antiguos que bueno, yo digo, wow, esto debe ser de mis padres, no creo. Pero esto de Cinco Latinos me parece súper bonita la canción.
0: Muy bonita, sí, señor.
1: Y no lo había escuchado, pero me suena a los vinilos, ¿no? De antiguos. Uh-huh. Que nos vamos con este tema para saludar a nuestra amiga María Jesús.
0: ¿Sí? Muy bien.
1: Sí, y... María Jesús y amigos de Costa de Ise.
0: Venga.

Bueno, pues nada, que estamos a 6 minutos, 7 minutos de las 2 de la tarde. ¿Qué les parece si oímos unas folías? No hemos oído hoy nada canario, por cierto. Nada, de nada, de nada, Claudia. Por favor, venga, vamos con las folías. Y con esto, amigas, amigos, me despido. Será hasta mañana a las 12. Estoy aquí con ustedes. Gracias por su atención. Un besote grande, grande, grande para todos.

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4: Hoy es miércoles.
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Así estamos, a esas horas de la tarde, 27 minutos transcurrieron de las 14 horas. 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

Bueno, pues comenzamos. Se trata de un salvamento del salvamento marítimo que ha localizado a una cuarta embarcación precaria cerca de Lanzarote. Eso esta madrugada. Bueno, pues con esto ya son cuatro las embarcaciones llegadas a las costas de Lanzarote en las últimas 24 horas. 62 personas a bordo cerca de las costas. El rescate se produjo sobre las 4 de la madrugada, 15 minutos, hoy miércoles. En esta embarcación viajaban 54 hombres, 8 mujeres, según datos de salvamento marítimo. Fue avistada por un buque mercante que navegaba por la zona. La neumática ha sido interceptada a 48 millas náuticas al noroeste de Orsona, según ha informado el Centro Coordinador de Emergencia y Seguridad SECOES. El rescate fue coordinado por controladores marítimos del Centro de Salvamento Marítimo de Las Palmas. Se estima que llegue a Puerto Naus, esta mañana ya llegó sobre las 7, 8 de la mañana. Y fueron atendidos por la Policía Nacional y la Cruz Roja. De manera continua van llegando las pateras, las embarcaciones. Recordemos que también fue avistada en la madrugada con otra embarcación con 38 personas a bordo, 3 de ellas mujeres y 4 menores, y a 3 millas de la isla de La Graciosa, la octava isla. Bueno, pues sí, la Policía Nacional también ha detenido a 3 hombres que vinieron en una de estas embarcaciones, en una de las pateras que llegó a Lanzarote. Lo cierto es que la Policía Nacional ha detenido a 3 de los supervivientes de la neumática rescatada el pasado 16 de septiembre al noroeste de Lanzarote por salvamento marítimo, cuando parte de sus ocupantes habían caído ya al agua, acusados de haber violado a una mujer durante la travesía. Según ha informado EFE, 2 fuentes de la investigación, las detenciones se han practicado a raíz de la denuncia de la mujer que asegura haber sido víctima de la agresión sexual que fue atendida a su llegada en el hospital José Molina Orosa de Arrecife. El expediente no se ha hecho cargo de extranjería, sino la unidad de atención a la familia y la mujer, la UFAM de la policía. Lamentable. Llegaron, además hubo otros episodios de violencia a bordo, porque varios de los ocupantes llegaron a tierra con lesiones y marcas de mordiscos. Llamaron muchísimo la atención a los servicios de emergencia que les prestaron la primera asistencia en el puerto. Bueno, pues hay que recordar que esa neumática fue rescatada de noche por la Salvamar Acruz y el Nair en estado muy precario. De hecho, sus ocupantes estaban tan nerviosos que al acercarse los barcos de rescate, un número indeterminado de ellos cayó al mar. Bueno, pues en aquel momento, Salvamento Marítimo rescató en la operación a 65 supervivientes y recogió del agua 3. Cadáveres. Lamentable. Episodios, historias que parecen surrealistas, pero que se vive en el trayecto de las pateras hacia las costas de Lanzarote, hacia las Islas Canarias. Más cosas, hablamos de política y la Consejería de Sanidad del Gobierno de Canarias cesa a la geriatra lanzaroteña Elisa Corujo como presidenta de la Comisión de Garantías y Evaluación de la Prestación de Ayuda para Morir en Canarias, el órgano que debe velar por la aplicación del derecho a la eutanasia en el archipiélago. La resolución de sanidad que declaró el cese de Elisa Corujo se firmó el pasado 14 de septiembre a propuesta de la Dirección de Servicio Canario de Salud en manos de
Adasad Goya, de Coalición Canarias. La decisión firmada por la consejera canaria Esther Manzón se justifica en la supuesta imposibilidad de la geriatra lanzaroteña para el ejercicio de sus funciones. Y a raíz de este cese, la presidencia en funciones pasa a manos de la persona que hasta ahora ostenta la vicepresidencia. Ante su cese, pues la geriatra ha presentado un recurso potestativo de reposición, señalando la presunta irregularidad de la decisión y pidiendo que sea anulada. Más cosas, hablamos de política y el futuro del Partido Popular de Lanzarote se decidirá en la tarde de hoy miércoles, en la reunión extraordinaria que la Junta Directiva y el Comité Ejecutivo Autonómico del partido celebrarán en Gran Canaria. Según se ha podido saber en exclusiva, será la secretaria general del PP de Lanzarote, María Jesús Tobar, quien quedará al frente de la gestora que deberá dirimir el futuro de la formación política conservadora en la isla.

cosas. Y se dice que el Ayuntamiento de Arrecife vuelve a cerrar al baño la playa del Reducto por contaminación fecal. Está prohibido. Esta prohibición viene justo un día después de la colocación de las hamacas, de las sombrillas, por parte de la empresa concesionaria. Como se recordará, la playa más visitada en la capital de Lanzarote ya mantuvo la prohibición de bañarse en sus aguas durante casi 6 meses por contaminación entre finales 2025 y comienzos de este mismo año. Además, también fue cerrada varios días más en el mes de julio, en pleno verano. Bueno, el consistorio de Arrecife ha ordenado el izado de la bandera roja y ha colocado un cartel en varios idiomas tras detectarse esta nueva contaminación que por el momento se desconoce el origen. Bueno, pues más noticias. Esto creo que no es nuevo. Esto no solo en las entidades públicas, también en las oficinas, en las empresas. Debería quedar prohibido el teléfono móvil hasta los trabajadores públicos que barren las calles. ¿Cuántos no están con el teléfono móvil? Bueno, no digo que no, si es una emergencia, pero si están en funciones o de horario laboral, bueno, pues toda la mañana con el móvil y luego exentos de hacer un buen trabajo para el que es contratado. Bueno, lo cierto es que denuncian que una funcionaria pública está siempre en páginas web, en su teléfono móvil, en su horario de trabajo en Lanzarote. Está siempre consultando webs de ropa, de tiendas. Bueno, se dicen en esta denuncia que no se puede buscar ser funcionario o entrar en bolsas de empleo para tener esa vida que solamente perjudica al ciudadano. Así lamenta otro ciudadano. Así que la escena de una trabajadora pública consultando páginas web de ropa ha indignado a un ciudadano de Lanzarote. Imágenes que comprueban que fueron tomadas en la mañana de ayer martes y grabadas por este mismo ciudadano en la sede de un ayuntamiento de la isla. Bueno, el vecino presenció la escena mientras aguardaba para realizar una consulta. Bueno, y dice, el arquitecto me dice que por exceso de trabajo no han podido tramitar mi consulta urbanística, lamenta este ciudadano que expone la paradoja de encontrarse con empleados públicos consultando su móvil, chateando, consultando páginas web de ropa dentro de su horario de trabajo, mientras otros trámites no avanzan en la administración pública. Bueno, pues es importante esas denuncias ciudadanas y con pruebas en la mano, vídeos, fotos. De hecho, han habilitado un buzón de denuncias ciudadanas en la página web del ayuntamiento, de los diferentes ayuntamientos. Así que telemáticamente también puedes buscar denuncias telemáticas a través de la sede electrónica también de la Guardia Civil, de delitos menores, trámites que no requieren una intervención policial inmediata, entre otros. Así que sí hay buzones de denuncia ciudadana. Así que es importante que alce la voz para que nadie pueda salir perjudicado. Bueno, y los accidentes en la carretera están a la orden del día. Hay que tener muchísimo cuidado, amigo del volante. Siempre con el cinturón de seguridad, mantener la velocidad adecuada que marcan los anuncios de la DGT. Tener el cinturón de seguridad.
si bebe, no conduzca, y si conduce, no beba. Bueno, pues eso es uno de los consejos de nuestra emisora La Más Latina, porque constantemente no nos place leer noticias de accidentes, fallecimientos y muertes. Pero sí lleva la conciencia de que se puede evitar este tipo de noticias espantosas. Así que nada, un hombre ha resultado herido de carácter moderado en un accidente de dos vehículos, según ha informado el consorcio de emergencia. Debido al impacto, uno de los coches ha volcado y su ocupante ha quedado atrapado. El accidente ha tenido lugar sobre las 7 de la mañana, muy tempranito, hoy miércoles, en la carretera LZ2, entrada a Playa Honda. Tras ser alertado por el SECOE, se desplazaron agentes de la policía local, bomberos, una ambulancia de soporte vital básico. A su llegada, los bomberos han liberado del interior del habitáculo al afectado y lo han trasladado a la ambulancia del SUC. El personal sanitario ha asistido al herido, que presentaba lesiones de carácter moderado, y ha sido trasladado al hospital Dr. José Molina Orosa. Además, los efectivos de emergencia han asegurado los dos vehículos implicados en el accidente y han desconectado las baterías de ambos. Por último, los agentes policiales se han encargado de regular el tráfico en la vía y han realizado el atestado correspondiente. Nuevo accidente hoy por la mañana, muy tempranito.

Bueno, pues vamos cerrando este bloque de notas importantes y hay que decir que un juez ha decretado el ingreso en prisión al joven detenido el pasado viernes en Punta Mujeres como presunto autor de un delito de tráfico de drogas en el marco de la Operación Norte. Así lo ha informado la Policía Nacional. Fue el grupo de estupefacientes de la Brigada Local de la Policía Judicial de la Comisaría Local de Arrecife quien inició la investigación permitiendo a los agentes obtener indicios sobre la presunta implicación del detenido en la distribución de cantidades relevantes de cocaína en la isla, por lo que se estableció un dispositivo policial para comprobar su actividad. En el transcurso del operativo, los investigadores interceptaron el vehículo conducido por el sospechoso y localizaron en su interior 3 paquetes que contenía aproximadamente 3 kilogramos de cocaína, procediendo en ese momento a su detención.

Bueno, pues en muchas carreteras se ve incidentes, choques leves, fuertes, accidentes. Vuelvo y repito, para concienciar a la población, a las personas que conducen sus turismos, ciclomotores, las guaguas, los taxis. Un conductor, de hecho, perdió el control de su vehículo y acabó chocando con el bordillo y subiéndose a la acera en Arrecife. Así lo ha informado el consorcio de emergencia. El accidente tuvo lugar hoy miércoles en la confluencia de las calles Argentina con Paraguay y de la capital lanzaroteña. Hasta el lugar se desplazaron agentes de la policía local y los bomberos. Aquí nada, muy cerquita, calle Argentina y Paraguay. El conductor pudo salir del vehículo y fue atendido en el lugar por los efectivos de emergencia. Debido al impacto con el bordillo de la calzada, el coche sufrió daños y una fuga de aceite que inundó la vía. Los bomberos desconectaron la batería del vehículo como medida preventiva ante posibles riesgos eléctricos y de ignición, y posterior retiraron y limpiaron el aceite y además restos derivados del accidente. Bueno, menos mal que en la acera en la que se montó el coche, por haber perdido el control y chocado con el bordillo, se montó en toda la acera, no había peatones. Menos mal. No se tuvo que lamentar personas fallecidas.

Bueno, pues hasta aquí las notas importantes y el calor que tenemos a estas horas. Nos vamos con buena música, por supuesto, música. Hablando de calor, ya te digo, ya te cuento, las temperaturas altísimas que tenemos. Qué calor, por favor, y está decretado ese aviso, hay que hidratarse, no exponerse en horas punta en el sol, claro. No hacer deportes al aire libre porque pues es una forma de deshidratarse y no estamos para esas, ¿eh? Así que Canarias decreta la prealerta en Lanzarote por una fuerte ola de calor. Bueno, y estas máximas irán acompañadas también de un aumento en las temperaturas mínimas que rozan los 24 a 25 grados, o sea, la mínima calurosa también, ¿eh? 26 grados por la noche, ¿cómo se siente? Así que nada, aviso amarillo, Lanzarote, La Graciosa, la octava isla, hoy miércoles. ¡Ay, qué calor! Altas temperaturas también en Fuerteventura, Gran Canaria. Y este aviso se extenderá, bueno, pues hasta las 19 horas 7 de la tarde. Así que nada, se dice que, bueno, ahora mismo yo tengo como 34 grados centígrados, ¿puede ser? Madre mía. Y que llegará incluso a los 38 grados, ¿eh? Así que a tomarlo muy en cuenta. Aire fresquito, hidratarse, no exponerse a las altas temperaturas, al sol. No quiero que cojan una desolación.

¡Qué calor! Pero te refrescamos con muy buenos éxitos musicales. Bueno, me voy rápidamente ya en esta recta final con la mejor tasa, los mejores pagadores de tu locutorio, tu centro de envío y comunicaciones. Y nos vamos a la calle México número 72, aquí en Arrecife y en Puerto del Carmen, Avenida Las Playas número 39. Antes, quiero saludar este día miércoles, que estamos a media semanita, a mi gente linda de Fuerteventura. ¡Qué calor! También en Fuerteventura, ¿cierto? Puerto del Rosario, sí. Corralejo, ahí al municipio de La Oliva. Un besote grande a mi gente linda, ¿eh? A mi amiga Carolina Osorio, a Lili, gracias por la acogida, mi amor. A mi amiga Cintia Troche, hermana.

0: Bueno, pues ahora sí, nos vamos. 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
1: 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Argentina,
0: 1827.
1: Peso argentino. Bolivia,
0: 1.12.
1: Dólar,
0: y 13.24.
1: Bolivianos. Brasil,
0: 5.36.
1: Reales. Chile,
0: 982.92.
1: Peso chileno. Colombia,
0: 3.662 con Bancolombia, 3.661 con RIA, 3.662 con Western Union.
1: Peso colombiano. Cuba,
0: 1.13.
1: Dólar. Ecuador,
0: 1.13.
1: Dólar. México,
0: 17.50.
1: Peso mexicano. Marruecos,
0: 10.97.
1: Dirhams. Nigeria,
0: 1.13.
1: Dólar. Paraguay,
0: 6.765.
1: Guaraníes. Perú,
0: 1.13.
1: Dólar.
0: Y 3.78.
1: Soles. República Dominicana,
0: 67.40.
1: Peso dominicano. Senegal,
0: 655.95.
1: Cefas. Uruguay,
0: 41.60.
1: Peso uruguayo. Y Venezuela,
0: 1.07.
1: Bolívares soberanos. 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
0: Claro que sí, más cerca y al mejor precio. Me voy hasta Venezuela, 1.07 dólares, Honduras, 31.07 lempiras. Guatemala, 8.65 quetzalcoatriles. Costa Rica, 503.68 colones. Y Nicaragua, 1.15 dólares americanos. Ya lo saben, para Colombia, la tasa, mi gente linda de Colombia, 3.662 con Bancolombia y Western, y 3.661 con RIA. Saludos a mi amigo Wilson Gaviria, a todo su equipo de trabajo en tecomunicamos.com.

0: Bueno, pues me voy con una salsa que me encanta muchísimo, ya que suena y truena el móvil que está en silencio. Bueno, vibra muchísimo. Y el teléfono fijo también, ¿eh? Bueno, me voy con esto que dice Wayne Gorbea, ¿no? Vamos con salsa. Hoy miércoles, no te separes de la sintonía. Que tengas un excelente miércoles, solo con tu radio Latina de Canarias.
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0: Ya lo sabes, si me llamas, yo te contesto. Aló, aló. Feliz miércoles, un besito. ¡Mua!

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6: Hoy es miércoles.
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11: Hoy es miércoles.
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4: Hoy es miércoles.
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6: Hoy es miércoles.
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3: Hoy es miércoles.
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6: Hoy es miércoles.
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3: ¡Hoy es miércoles!
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5: Hoy es miércoles.
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6: Hoy es miércoles.
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5: Hoy es miércoles.
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2: Hoy es miércoles.
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2: Hoy es miércoles.
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6: Hoy es miércoles.
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2: Hoy es miércoles.
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1: Hoy es

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0: Yes, miércoles.
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0: Hola, buenas tardes, amigas y amigos. Bienvenidos a una nueva emisión de estas tardes románticas con Claudia Claro y la colaboración del Blas Martínez. Algunos me dicen el tenor Blas Martínez, cosa que me honra. Sí, señor. Otros dicen que no saben quién soy.
1: Buenos días, don Blas.
0: Hola, Claudia. Buenas tardes, buenos días, ya como quieras.
1: Yo iba a decir eso, el tenor y locutor Blas Martínez, don Blas Martínez, como es conocido hace mucho tiempo, ¿no?
0: Sí, sí, pero qué sé yo.
1: Hay nuevas personas que no lo conocen, pero
0: o que no quieren conocerme, bien.
1: También.
0: Pues nada, hoy es 23, ¿23 de qué, muchacha? De septiembre.
1: De 23 de septiembre.
0: 23 de septiembre, yo la verdad es que la verdad te digo, no sé ni los días que vivo. Me siento tan bien con mi jubilación que no sé. Bueno, hoy es 23, bueno. Día de Luis y de Tecla y de Socio y de Cita. Mari, mi mujer, que en paz descanse, me decía a mí, bueno, ellos nos llamábamos, Cito. Era el diminutivo de amorcito. Hacía mucho, desde que casi que nos conocimos, Cito. En vez, Mari nunca, ni ella tampoco, Blas. Entonces, Luis, Tecla, Socio y Cita. Si conoce usted a alguna persona con alguno de esos nombres, mire, no dude un instante en llamarnos al 928-96-5225. Lo repito, 928-96-5225. Tenemos un móvil, el 684-3326-67. Y
1: aquí dice San Pío de Pietrelcina, Padre Pío. Bueno, eso es de un santo que se celebra seguramente hoy.
0: Sí, santo de los pollos, Tío Pío.
1: Sí, bueno, Padre Pío.
0: Y bueno, yo quería saludar también a ¿me permite saludar a nuestros anunciantes?
1: Claro que sí, claro,
0: sí,
1: que
0: señor.
1: Sí,
0: señor Orbecame, la gente de Orbecame allá en Playa Honda, Interespor, mi amigo Carlos Quintana de toda la vida, Induspal, ahí está Saray Brito. Induspal está con nosotros, está con mis programas, donde yo quiera que esté, de Induspal, uh-huh. Está por su, hoy es Jessica, pero antes era su padre, caramba, Blas mi tocayo, Blas Brito. Bueno, también saludamos a Jessica Pérez, la clínica dental de mi amiga Jessica, mi odontóloga del todo, de toda la vida. Y por último, saludamos también a Representaciones Brisset. Sí, señor. Uh-huh. Bueno, pues
1: así es.
0: Claudia.
1: Bueno, damos inicio con un tema de bastante animadillo porque estamos a media semana, en el Ecuador de la semana. Hoy miércoles nos vamos con Rocío Dúrcal, uh-huh. Me nace del corazón.
0: Vamos a verla.

0: Bien, continuamos, amigas y amigos. Vamos a oír mi canción. Les dije que se las iba a dedicar a las chicas. Ay, qué maravilla. Bueno, es que me llevé una.
1: Esta mañana, ¿dónde estuvo Don Blas? Que estuvo de visita por ahí en unos rinconcitos, me acaba de contar extra micrófono, uh-huh. Y que ha encontrado gente linda, maravillosa, que nos escucha todas las mañanas, a mediodía, todas
0: lo que
1: las
0: es eso?
1: Tardes.
0: Son 5 mujeres en una empresa.
1: ¿Sí?
0: Raquel, Vanessa, Delia, Fabiola y Saray. La empresaria Sala.
1: ¿Quiénes son ellas? ¿De dónde son?
0: Ellas son de ay, chica, por Dios, Representaciones Brisset, de mi amigo Blas Brito, que en paz descanse. Bueno, hoy está su hija al frente de la empresa.
1: Qué lindo.
0: ¿Qué decía? Sí, ahora tenemos una llamada, ¿no?
1: Ahora nos vamos a ir con la pauta comercial de Brisset, porque vuelve a la casa, por supuesto, con la confianza de en el programa de Don Blas Martínez. Sí, tenemos a alguien en línea, a ver de quién se trata.
0: Hola, buenas tardes.
2: Buenas tardes, Don Blas.
0: Ay, doña María
2: Claudia.
0: Jesús, qué placer oírla de nuevo.
1: Buenas tardes, María Jesús, mi amor, ¿cómo está?
2: Buenas tardes, pues yo bien y felicísima escuchándolos a ustedes.
1: Qué bueno. Muchas gracias.
2: Ay, me gustaría Dios. Mucho escuchar antes de enrollarme. Ah, Don Blas, dice usted que decía de San Luis.
0: Bueno, mira, María Jesús, le voy a hacer sincero, yo tengo aquí una fotocopia del santoral y resulta que está la L y más nada.
1: Se inventó, ¿verdad, Luis?
0: Y yo deduzco que es Luis, pues no es que no lo sé. A lo mejor no me metí.
1: Ese libro tiene historia, es del año de los 70, ¿no, Don Blas?
0: Este libro, sí, está.
1: Tiene historia.
0: Esto tiene mucha historia.
2: Pues entonces no estamos seguros si es día de San Luis.
0: ¿Usted tiene algún santoral por ahí más clarito que el mío? Porque
1: bueno, aquí dice Don Blas San Lino.
0: Ah, Lino.
2: No.
0: Ah, dice
2: ¿cómo?
0: Lino. Entonces, hoy 23 de...
2: Lino,
0: sí, coño, ¿y quién sí. se puede llamar?
2: Pues nada, pues nada. Bueno, pues me da igual. Pues como yo me escuché, era Luis, pues nada. Como tengo un nieto que se llama Luis, mi nieto más chinijo.
0: Claro.
2: El lagunero, pues nada, pues se lo dedico a la solicitud de hoy a mi nieto Luisillo. Y a todos los Luises y las Luisas, todo. Me da igual si no es de San Luis, pues vamos a hacer San Luis.
1: Claro,
2: pues
1: nada.
0: ¿Cuántos años tiene?
2: Me gustaría mucho escuchar Alejandro San y Shakira, Tortura.
1: Ay, qué bonito.
0: ¿Cuántos años tiene el nieto, Luis?
2: Luis cumplió 10 años ahora en julio.
0: Ah, 10 añitos.
2: El más chico de mis 7 nietos. Bueno, tengo 3 nietas y 4 nietas y 3 nietos. Y Luisillo es el más chico.
0: Qué bueno. Pues cuánto me alegra saludarles. Entonces.
2: Pues nada, y también gustaría escuchar Arrebato Herrero.
0: Arrebato también, Arrebato, ¿y qué más?
2: Herrero. Ay, si tiene tiempo, y ay, Don Blas Martínez, por supuesto, Pollo que se morucha, me encantan todas.
0: Sí, espere un momentito, usted dijo sí. Tortura, Arrebato, ¿y qué más?

0: Campesino, de Andrés Eloy Blanco.
1: Ah, sí. Niño Campesino, muy bien.
0: Pues como siempre, para saludar a toda la audiencia. Antonia la Conejera, la Chicharrera, ay madre, me ruge. La Gaditana Conejera y su esposo.
1: Vale, muy bien.
0: La Machín y su esposo, la hermana de Nievitas Patita. Ah, la señora Nieves Saavedra.
1: Ya, sí, señor.
0: A toda la audiencia. Un fuerte abrazo, que pasen un día muy, muy, muy feliz.
1: Muy bien.
2: Gracias, María Jesús.
1: Gracias, María Jesús.
2: El chiste.
0: ¿Le puedo contar un chiste?
1: Ah, sí, venga. Qué bien.
0: Pues bueno, creo que estaban dos hombres alegres. Estaban diciendo que les gustaba mucho la cacería. Y le dijo uno al otro, dice, pues mi sueño ha sido siempre ir de safari a África a cazar leones. Pues total, que se fueron a África y se encontraron en medio de la selva. Uno apareció con su fusil y ropa de cazador, y el otro en bikini, todo depilado, con peluca rubia, pestañas y labios cachetes, todo pintado. Y dice el otro, chacho, ¿dónde vas? Así no aparece ni un león, dice el otro. ¿Y si aparece Tarzán?
1: ¡Ay, qué bueno! ¿Y si aparece Tarzán?
0: Anoche escuché la repetición del programa. Espero que esta noche escucharla otra vez.
2: Claro que sí, María Jesús. Muchas gracias. ¡Qué lindo!
0: Con ustedes, un fuerte abrazo. ¡Feliz día!
1: Un abrazo. Vale,
0: mañana,
1: gracias.
0: Si Dios quiere.
2: Claro que sí, hasta mañana. Gracias.
1: ¿Y si aparece Tarzán?
2: Yo me pregunto, ¿dónde tiene tanto repertorio? ¿Tiene una sabiduría de los chistes?
1: Un sentido del humor, que Dios la guarde, por favor. Bueno, como decía la gente de... tenemos una llamada. A ver, un momentito, sí. Hola, buenas tardes. O buenos días.
0: Buenas tardes, ya me perdí el chiste, ¿ves? Y ahora me río tarde.
2: En la repetición, Luisa, ¿no?
1: Dulce, ¿eh? Dulce,
2: Dulce. ¡Ay, Dulce! Sí, en la repetición, a las 12 de la noche. Pero bueno, estaba buenísimo, ¿no? Ajá. El Tarzán.
0: No, estaba bueno, ¿no?
1: Claro, era... Te lo digo, ¿cuál era?
0: ¡Ay, Dios! Eso tiene más peligro porque vamos... A ver, venga.
2: Como el rey Juan Carlos, dímelo. ¿No? Que iba a cazar a África.
1: Sí, el rey Juan Carlos dice... Se iba con un acompañante, el rey todo, tú sabes, bueno, como visten los reyes, como tal, su fusil de último modelo, y el compañero estaba vestido, pero casi de fiesta, y maquillado, y peinado, y todo eso, dice, muchacho, pero, y le dice el rey al compañero, pero ¿y dónde coño tú vas a cazar así, vestido así, maquillado, todo? Ya, y si viene un león, y te... Dice, ¿cómo que un león? ¿Y si viene Tarzán?
0: La versión de Don Blas, buenísima.
1: Yo le puse una versión medio mariconcilla, pero...
0: Hiciste un poquito con... Disimulado.
2: Teatro.
0: Está bien, está bueno.
1: ¿Cómo estás, Dulce? ¿Bien?
0: Bien.
1: ¿Cuánto?
0: Bien. Como con los calores aquí que da miedo, que vamos, sí. Que salgo a caminar y gracias que me baño enseguida en la playa, porque si no, vamos, esto sería inaguantable.
1: Uh-huh. Es verdad,
0: Del calor pesado que hay,
1: sí.
0: Pero bueno, vamos a ver, ya terminó el verano, ¿no? Uh-huh. Ya, yo
2: hoy
0: prefiero,
2: es el último día.
0: Yo prefiero el verano, pero este verano lo he llevado yo bastante mal, uh-huh. Con los calores, con las alergias, sí. Con todo. Y una rodilla que me ha dolido, ya a los años ya me pesa, una rodilla la tengo mal.
1: ¿Qué rodilla, la izquierda o la derecha?
0: No, como la yenca, ¿no? Izquierda, derecha, derecha, izquierda. Como la yenca, Blas, ¿te acuerdas la canción esa, la yenca?
1: La yenca, claro, acordar.
0: ¿No te acuerdas?
1: Que sí me acuerdo de oírla, yo no canto
0: te decía porque como no eres muy antiguo, yo digo, igual la de más moderna.
1: Me estás diciendo a mí que yo soy antiguo, Dulce, por Dios.
0: Mira, no, la derecha es la que me duele.
1: Ah, bueno, déjalo así.
0: Pero fui al médico y me dijo que es que estoy muy gordi.
1: Ah, pues mira, entonces... Ah, carajo.
0: Que bajara de peso, que estoy muy gordi. Ah. Yo digo, no, eso...

0: lo sé yo, porque vamos, que yo no estoy acostumbrada a pesar 72 kilos.
1: Jesús, que pesas tanto como yo.
0: Pues fíjate tú, ¿tú te crees? Ahora mismo me coges.
1: Sí, señor.
0: ¿Qué vamos a hacer? Bueno. También soy media chuchona de galletitas y cosas así como tú. Sí. Soy media, no golosa, golosa no, pero me gusta por la tarde una galletita y un cachito de bizcochón y todas esas chuchurradas, ya, como digo yo. Y son gordas.
1: Yo no lo puedo así resistir. Uh-huh. Bueno. Yo digo, te bueno, dime.
0: ¿Qué disco? No, eso, ¿qué tema? Me gustaría escuchar una canción, pero no sé quién la canta. De todas maneras, yo siempre, ante la duda, para que Claudia no se vea tan liada. Oye, por cierto, caraquéame el número, por favor, del WhatsApp, para yo mandárselo ahí a ustedes por el WhatsApp de la radio, porque no lo cojo. Lo dice,
2: claro.
0: Otra vez él dice, coge el bolígrafo. Espero. ¿Ya lo tiene? Otra vez se lo dice eso. Nos tienes que dar la pausa ya a los que somos mayores.
1: Bueno, pues, culpa tuya.
0: Claro, recuerdo que otra vez hacías así. Bueno, le voy a dar el número, cojan el bolígrafo, ¿vale? Ya lo tienen en la mano, venga, ya. Empecemos.
1: Eso es, 928.
0: Pues a ver, venga, deletréamelo.
1: 928.
2: Ese es el fijo, el móvil, el WhatsApp.
0: Que
2: el WhatsApp.
0: Me largo como el acordeón, entonces venga. Prefiero demandárselo
1: a ver.
0: De aquí.
1: Anota, 6684.
0: 684.
1: Sí, 33.
0: ¿30 y?
1: 33.
0: Ah, vale, 33, dime.
1: 26.
0: 26.
1: 67. No, 67,
2: bueno.
1: Coño.
2: 67, sí.
0: 684-33-2667.
2: Sí, correcto, sí, está bien.
0: Bueno, eso. Ya está, ya lo tengo aquí ya reflejado, apuntado, para ya lo pasarlo al móvil. Y así, pues eso, ¿ves? Ahora me diste el tiempo bien, en lo que yo cogí el bolígrafo, busqué el papel y todo esto.
2: Ajá. Muy bien, ya, bueno, ya me escribes.
0: No tenga tristeza por dentro porque la vida es dura. Uno tiene que sobrevivir y entonces entre esa supervivencia de normalidad tiene uno que hacer todas estas tonterías que a veces uno hace y dice, pero bueno, todo es parte de la vida, ¿eh? Que si bla,
1: sí señor, ya. Así es.
0: Sí. Bueno, pues me gustaría escuchar la canción, que yo se la mandé ya a hablar, porque por si Claudia le sirve un poquito de ayuda. Uh-huh. Mira, se llama No sé ni será.
1: ¿Qué dijo ella?
2: No sé, ni será.
1: ¿Cómo es?
0: No fue, ni será.
1: No fue, ni será. ¿Qué es eso, muchacho?
0: No fue.
1: Ah, no sé.
0: No fue, fue.
1: Cacha, pero...
0: De fuá.
2: Como el fue de comer.
0: En la deletreo, no fue, F-U-E.
1: N.
0: N aparte, no. Después no. Dice, no fue.
2: No fue, ni será.
0: Ni será, exacto.
1: Ah,
0: no, N-A-F-U-E, y después ya es la otra parte
2: yo,
0: que dice.
2: Yo ya lo tengo.
0: Ni será.
1: Ah, sí, pero antes lo que tú dijiste antes es no fue.
2: No fue, dijo.
1: No fue, digo, ¿qué coño es esto?
0: No, lo que pasa es que se estará oyendo más el microquillo, pero yo lo estoy diciendo tal bien, tal como lo tengo puesto aquí. No fue, ni será.
1: Vale.
0: El título.
1: Vamos a darlo por bueno entonces.
0: Dalo por bueno. Que aquí, como dice el dicho, todos nos equivocamos. Pero yo no me he equivocado. Quizás haya salido mal ahí en el hablar. Pero
1: No.
2: No.
0: Se equivoca y el que tiene nariz se la toca.
1: A mí no me estés echando la culpa. Quien dice la cosa.
0: ¿A quién se la voy a echar? A Claudia no se la puedo echar porque prácticamente no la conozco bien. Pero a mí ya son muchos años.
1: Bueno,
0: hace muchos años,
1: ¿no? Dulce.
0: Pues nada, ¿qué les digo, chicos? Que un besito y que sigan bien y nos seguimos oyendo.
2: Claro,
0: nada más, sí. Y buen día para todos.
1: Un besito a los niños y un besote a la mamá.
2: Muchas gracias.
0: A la mamá que no falle el beso.
1: No.
0: Y no te cortes cuando tengas que dar un beso a un amigo o lo que sea que dice. Contra un beso, no, un abrazo, no, porque no, un beso también se le da a un amigo.
1: Bueno, en Italia nos damos un beso. Yo viví 6 años en Milán y ahí nos dábamos un besito cuando nos saludábamos los hombres, sí, señor.
0: Un pico.
1: ¿Ah?
2: En la mejilla, yo creo, ¿no?
1: En la mejilla. Ah, pues.
0: No, no me extraña, no me extraña nada. Ahí sí que lo salga así de pico. como decía mi madre, Blas, la hija de Andrés tenía un vocabulario, dice mi madre, ¡ay, qué vomitismo!
1: ¡Qué vomitismo! Bueno, adiós.
0: Bueno, nos seguimos escuchando.
1: Vale.
0: Un besito para los dos y para todos los oyentes.
1: Bueno,
2: gracias, Dulce, por ese gran sentido de animación. Qué lindo. Y la alegría, ¿no? La alegría.
1: Sí,
0: vale.
2: Fuerteventura, un
0: vale,
2: beso.
0: Sí, gracias. Que se lleve cosas por dentro y que hay que sacar a la luz un poco del camuflaje, como digo yo, porque la gente lo que quiere son penas y penas no hay que dar.
2: No. Esa es la actitud. Muchísimas gracias. Es un besote.
0: Qué latitud, ¿no?
1: Bueno, sí, señor. Adiós, Dulce.
0: Claro. Bueno, chao,
1: besitos,
0: chao.
1: Bueno, sí, que a propósito, no sé. ¿Tú has sabido algo? Hubo un accidente aquí de coches y se mató un chico,
2: sí,
1: sudamericano.
2: Ayer, ayer lo leímos.
1: ¿Pero quién es? ¿Quién?
2: No.
1: Un chiquito joven, dice que era sudamericano.
2: 30 años, sí.
1: 30, ay Dios mío.
2: 30 añitos, camino al aeropuerto. Lamentable, lamentable. Y lo más triste es que se cree que no estaba con el cinturón, porque si fue expedido a... El coche por un lado, en vuelta de campana, sí. Y el cuerpo por otro lado. O sea, eso es porque no tendría...
1: Sí, que el cuerpo estaba como a 100 metros del coche.
2: Claro, claro, por eso. Es que
1: ay,
2: es
1: Dios.
2: Increíble.
1: A ver,
2: pero bueno.
1: Dulce, ponme ahí el micro que tenemos.
2: Claudia.
1: Ay, Claudia, por Dios. Ay, Dulce, mira lo que dije yo. Hola, buenas tardes.
2: Buenas tardes, buenos días.
1: Hola.
0: Oiga.
1: Sí.
0: ¿Me escuchan?
1: Sí, claro, María Jesús, faltaría más.
0: Ay.
2: ¿Qué tal le pareció la versión del chiste de Don Blas?
0: Le da risa escuchando a la señora Dulce de Fuerteventura y usted. La verdad, usted con las rebujitas, Don Blas.
1: ¿Qué?
0: Ahora resulta que el chiste dice usted que fue del rey. Y a mí no me rebuje con el rey.
1: Ah.
0: Además el rey, por lo que el rey dijo, este nuestro iba a cazar elefante.
2: Ah, claro,
0: y el cazador este iba a cazar leones. Bueno, total, es que estoy estallada de la risa, le voy a llamar a Don Blas.
1: Pero...
0: porque me estallé de la risa la señora Dulce, más esta gracia que tiene la señora Dulce.
1: Uh-huh.
0: Pues nada, era para decirle eso, nada más.
2: Vale, María Jesús. Nos vamos precisamente ahora con
0: hasta
2: el tema.
0: Mañana, si Dios quiere.
1: Ajá.
0: Ay,
2: tan linda, María
0: hasta
2: Jesús.
0: Hasta mañana, si Dios quiere, gracias.
1: Bueno, adiós, María Jesús. Ay, Señor. Bueno,
2: ahora sí, nos vamos con el tema. Qué linda, María Jesús, de verdad. Y nos pide buenos temas, como por ejemplo este de Shakira. Don Blas, nos vamos con este.
1: Okay.

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1: Hoy es miércoles.
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0: Bien, amigas, amigos, continuamos. Nos pidieron, María Jesús nos pidió que quería oír al grupo Arrebato y también Morucha. Morucha con Blas Martínez. ¿La tenemos, Claudia? Sí.
1: Ya tenemos.
0: Venga, para usted, María Jesús.

0: Wow, vaya voz, Don Blas. Todo un tenor, un señor tenor.
1: Sí, señor. Les voy a recordar nuestros teléfonos, claro. A ver si ya tiene el bolígrafo. A ver, pruebe, a ver si escribe. Eso, que no escribe ese bolígrafo. Uy, pero ¿qué es esto? Por Dios. A ver, ya. Bueno, nuestro teléfono de aquí, de Claudia Claro, de Blas Martínez, 928-96-5225. A ver, lo repito, 928-96-5225. Y tenemos un móvil 684, por el que está llamando Dulce Pereda desde Fuerteventura, 684-33-2667. Y vamos a continuar, Claudia, porque ¿cómo fue la cosa aquí? A ver, Dulce. Bueno, Dulce todavía no fue ni será. No, pero está primero Arrebato. ¿Hemos puesto Arrebato? No, ¿verdad?
0: Tengo varios temas de Arrebato. No tengo el título.
1: Nos lo pide María Jesús para su nieto Luis. Luisillo, dice María Jesús. Qué lindo. Tiene 10 añitos.
0: Bueno, pero primero nos vamos con el poema, ¿cierto?
1: Ah, ¿verdad? Vamos a oír el poema que nos pidió precisamente María Jesús, que quiere oír El niño campesino.
2: La choza enclenque y parda lo acunaba en su puerta, con el orgullo ingenuo de las ramas torcidas que balancean al viento la flor que les nació. Era un niño terroso que miraba al barranco. Era un niño harapiento, con los ojos inmutables del indio y los rasgos ariscos del negro. Uno cualquiera de los 100,000 niños que nacen en las chozas marchitas de mi tierra. Yo me detuve ante la puerta y el niño de la choza arrancó su mirada impasible del barranco para fijarla en mí. Yo le dije, ¿estás solo? Y él habló con la voz cadenciosa del indio. Las flores del barranco son amigas. Era un niño poeta. Yo lo había presentido en los ojos profundos. Pero, ¿no tienes miedo? Y él habló con la voz jactanciosa del negro. Yo soy el macho, ¿sabe? Mi hermanita se fue con mamá a cortar leña. Era un niño valiente. Yo lo había presentido en los rasgos audaces. Después le hablé del palpitar del río, del verde hecho ternura en la hondonada y del verde bravío de la montaña. Él me dijo que amaba el silbido del viento y el azul valeroso de los cielos desnudos y el canto y el plumaje de los pájaros. Era un niño pintor, o músico, o poeta. Sirvióme agua de la tinaja grande y cuando me marchaba me tendió la sonrisa fraterna de los negros y se quedó mirando su paisaje y aferrado a la choza como la flor al árbol. Yo descendí la cuesta, desbandando mi palomar de angustias por los niños poetas, por los niños pintores, por los niños artistas que nacen en las chozas de mi tierra y se quedan mirando los barrancos para toda la vida. Por la obra que nunca ha de nacer, porque están en el mundo con las manos cortadas, esos niños terrosos de las chozas marchitas.

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1: Bien, continuamos, amigas, amigos, en estas ya tardes románticas. Es la una, que la una y diez. No, no, que va, la una menos las, diez.
2: Exacto, 12 sí, con 50 minutos.
1: Para la una. Ay, que yo quiero saludar de nuevo, porque es que me llegó al alma esta mañana cuando fui a Brisset. Las chicas de Brisset con su dueña, su representante, Saray, Brito, Raquel, Vanessa, Delia, Fabiola, y me dijeron que no, que oyen el programa completito, todo, oímos siempre su programa. Oye, me llegó al alma, la verdad. Qué así lindo. Que gracias, chicas. Gracias, muchísimas gracias.
2: Gracias, y vamos, cariño. Y no le dijeron qué disco les gustaba escuchar. Bueno, yo creo cualquiera, todo.
1: Sí, que le gustaba.
2: Yo voy a buscar alguno. Vale.
1: Sí, que le gustaban mis canciones.
2: Qué bueno.
1: Y la canción mía, Lanzarote, le gustaba.
2: Ah, digo, luego les ponemos Lanzarote. Tengo preparado por acá. Sí. Y primero nos vamos con el Arrebato, ¿no?
1: Ajá, vamos a ir Arrebato que nos pidió María Jesús. Y después oímos a Blas Martínez en Lanzarote.
2: Venga. Ok.

Bien, pues continuamos y vamos a oír lo que nos piden el grupo de estas jóvenes de la empresa de mi amiga Saray Brito, Brisek. Entonces, para ustedes, chica, Blas Martínez canta Lanzarote.

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5: Hoy es miércoles.
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0: Bien, bien, continuamos en las tardes románticas. Ahora sí son la una en punto, en puntísimo. Y ahora sí les voy a dar nuevamente nuestro teléfono de aquí. Caramba, esperando su llamada. ¿Qué es eso? ¿Oh? 928-96-5222. 25. Y tenemos un móvil que es 684-33-2667, aquí de Claudia Claro, de Blas Martínez, de las Tardes Románticas, lo que usted quiera. Vamos a continuar.
1: Nos vamos con un tema para nuestros oyentes, sí, que he preparado por acá, y Isabel Pantoja, Don Blas.
0: Y saludar de nuevo, quiero saludar de nuevo a la gente de Brisec Hostelería, ahí en Playa Honda. Fabiola, bueno, son cinco mujeres, incluida su dueña Saray. Saludo. Cinco mujeres, no hay que nada con los hombres. ¿Qué se va a hacer?

0: Bien, continuamos, sí, señor, en estas tardes románticas con Blas Martínez y Claudia Claro.
1: A ver si nos echa un poema para contarnos, don Blas.
0: Ay, Dios. Mauro, o sea, no me lo corte, que es un amigo de Venezuela. Nos está llamando Mauro Sánchez, un amigo de Venezuela, es canal de Tenerife, pero...
1: Ajá.
0: A ver, ¿sí?
1: ¿Sacamos en antena?
0: Sí, sí, venga, venga.
1: A ver si lo quiere saludar.
0: A ver, sí, señor. Sí, hola, Mauro. ¿Aló? ¿Aló?
1: No, yo creo que no.
0: ¿Aló?
1: No, ah, vale, vale, vale. Estaba en la otra línea. A ver, ahora.
0: ¿Aló? ¿Mauro? Sí, hola. A ver si me está oyendo mi amigo que me está llamando a mi móvil, mi amigo Mauro Sánchez. Mauro Sánchez nos llama o de Venezuela o de Tenerife, porque él creo que se vino para Tenerife. ¿Me oyes, Mauro?
2: No, de España, de España.
0: ¿Cómo?
2: Estoy en España, habla.
0: Estás en España. Y...
2: sí, en la ciudad.